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0: 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Che, ¿posta escribieron Ketul?

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8 de la mañana, 9 minutos. ¿Qué tal? Buen día, buen día, buen día. Bueno, quien tenga la voz hoy al 100, le doy un abrazo grande. Quien no haya gritado los goles ayer, o por lo menos el festejo, un abrazo grande, admiración, ¿eh? Porque había que aguantarse los gritos ayer. Había que aguantarse los gritos, había que aguantarse los nervios, había que estar, bueno, enfocados, tratar de mantener la tranquilidad. No sé. ¡Qué linda alegría, Argentina! Era el partido el de ayer. El partido era, ¿qué un partido? ¿Qué partido cualquier?

0: ahora querés la del domingo.
1: Buen día, Caro. Acá la garganta me aguantó bastante, me aguantó esta vez. El barrio, una locura.
2: Ahora no volvimos a ilusionar. Quiero ganar.
0: Yo no pensé jamás en mi vida, porque no soy futbolera, no pensé nunca sufrir de la manera que se sufrió ayer. Los nervios, uno hasta terminó llorando después del partido. Qué baile le dimos, por Dios. Mirá qué linda banda la que está ahí. Hola, Caro, seguimos en Denia. Nuestros amigos que están en España, en Denia, festejaron con los amigos alemanes el triunfo de Argentina. Hoy están con la radio encendida. Saludos a todos, nos toca la final con Madrid. Qué grande. Qué grande, Milu. ¿Qué onda los alemanes? ¿Estaban ahí y querían que gane Argentina o...? Y sí, porque, bueno... No sé cuál es la rivalidad europea. Silvita, que estaba con la bandera también. Buen día, buenos días, feliz jueves. Yo les dije a Emma y a Huguito que íbamos por España. Sí, acá también lo dijiste. Sí, sí, sí, sí. Y esa es la convicción que creo que nos lleva a los triunfos de último minuto. O sea, hay que sufrir. Hay que sufrir porque si no es como que... Uno siente, pero cuando íbamos 1-0, yo digo, no podemos perder contra Inglaterra así 1-0 con todas las posibilidades de gol que teníamos. Y bueno, se nos dio. La mitad nos rebancan. Los alemanes bancan a los argentinos, son mitad alemanes, mitad argentinos. Ah, listo, listo, listo, listo, bien. Qué lindo, qué lindo. Bueno, teníamos que empezar así. Primero porque es jueves. Obviamente, ya estamos casi terminando la semana. Ayer fue como un viernes. En un momento los festejos se estiraron. Recién Cristian, que está en el barrio, también decía cómo estaba el barrio ayer. Todo lo que era la zona del monumento, impresionante. Yo volví a mi casa a las 7:00 de la tarde, pero eran las 9:30, 10 de la noche y seguían los bocinazos, los gritos, los banderazos. Había tráfico por Juan Manuel de Rosas. Yo estoy llegando casi a 9 de julio y había embotellamiento. El kiosco de abajo de mi casa, que está hasta las 5 de la mañana, recién estaba abierto, o sea que le dieron de largo, me parece, ayer. Cola afuera, tenía fila, gente gritando, cantando el himno. Bueno, verdaderamente ayer se paró el país. Se paró el país. En Buenos Aires ni siquiera había bondis durante el partido. Acá por lo menos sí. Igual no sé si alguien de último momento tuvo que salir a algún lugar y tuvo que usar el transporte, pero me parece que estaba vacía la ciudad. Estaba muy, muy, muy, muy tranquila. Pero bueno, la alegría de haberle ganado a Inglaterra no tiene explicación. El sentimiento que a uno le genera en el corazón, eso es verdad. Veía muchos periodistas ingleses relatar muchas situaciones del partido relacionadas a la bandera que después se filtró, que estiró Lo Celso en el campo de juego ya al final, que algunos medios vieron que, bueno, no hicieron mucho foco en esa imagen. Calculo que era porque estaba prohibido ingresar con ese tipo de mensajes al estadio, pero la vimos, está la foto de Lo Celso estirando la bandera, quedó la foto ahí en el campo de juego. Y la alegría de todos los argentinos, y ahora, agarrate. Todo el mundo desesperado buscando pasajes aéreos a Nueva York, que se triplicó el valor. Aerolíneas Argentinas ayer mandó un comunicado al apenas terminó el partido que iban a agregar 2 vuelos directos más. Vuelos que rondan los 4.000, 5.000 dólares cuando salen muchísimo menos, ¿no? Así que, bueno, esto es el fútbol. Este es el fútbol y esta es la otra final de Argentina. El que la tiene la va a poner ahí. El que no la tiene, capaz que se endeude para estar ahí, porque si ya está en Estados Unidos, los que fueron pensaron que se iban a volver mucho más rápido, están estirándola.
3: En Argentina nací.
0: Que se pongan a vender choripanes, a hacer algún negocio rápido como para juntar algo de guita y poder quedarse, pero... Bueno, y siguen a 20.000 dólares las entradas, obviamente, para la final. Había mucho, veía ayer también los chinos cómo alquilaron salones de hoteles para ver el partido, fanáticos de Argentina, qué locura.
2: La final color azúcar la volvió a ganar.
0: Bueno, y Messi, obviamente, y todo el equipo argentino, me parece que se merecía esa reverencia que le hicimos a todos los jugadores al salir a festejar ayer cuando terminó el partido. Qué hermosura de sentimiento. Bueno, así empezamos hoy la mañana de jueves. Hoy es 16 de julio. Aparte del Mundial, están pasando un montón de otras cosas que ya iremos hablando. También está bueno prestar atención a las cosas que van sucediendo mientras estamos viendo a jugar a nuestra selección, ¿no? Tener idea y estar un poco con los pies sobre la tierra y entendiendo las cosas que están sucediendo también en nuestro país. Pero bueno, voy a ir ahora, ya que estamos así charlando y arrancando, con la temperatura. Estamos medio... cuidado con esto, porque tenemos 16 grados ahora, ¿eh? 16 grados 5, marca el Servicio Meteorológico Nacional. Está... No es mucha la humedad, pero está muy baja la presión. Hay como un tufo que se siente. No les quiero dar ninguna recomendación de cómo salir vestidos. Me parece que no es para un abrigo tan grande. De hecho, anoche los que salieron hacia la zona del monumento hemos salido muy abrigados y después terminamos en mangas cortas. Más allá de que saltábamos y todo, no hacía tanto frío. No era el frío con viento del sur. Bueno, ahora se siente, está muy baja la presión. Está en 999.6. O sea, ya abajo de los 1000 es baja la presión. Bueno, atención, porque estos climas así nos agarran de sorpresa y después terminamos engripados o así, un poco con la voz rota y demás. Bueno, un viento que sopla del este a 8 kilómetros la hora. La visibilidad está muy bien, 15 kilómetros. Hoy vamos a llegar a 24 de máxima. A ver. Mañana viernes es el pronóstico de tormentas aisladas y lluvias hacia la tarde, hacia la mañana y hacia la tarde-noche, pero con una mínima de 18 grados y una máxima de 25. De esto es lo que les hablaba. Y, bueno, hasta martes, miércoles de la semana que viene van a estar estas temperaturas raras. Va a ir bajando un poco la mínima y la máxima va a quedar en 16, 19 grados, pero el pico máximo va a ser mañana, que vamos a tener 25 de máxima. Así que a cuidarse y a estar atento con la pilcha. De última, salí abrigado y te vas sacando. Para que no te agarre ya musculosa, short, no. ¿Ah? Si no estás haciendo un deporte o algo que te genere calor, no. Bueno, mi sobrino trabajó y después de las 22 no funcionaban los colectivos porque creo que rompieron coches. No, sí sé que se incendió un auto en San Luis y San Martín. Estaban las sirenas de los bomberos en ese horario y después vi la noticia, pero no sé qué habrá pasado con el tema de los colectivos. Por ahora no vi nada oficial. Pero había mucha gente que no cortó laburar, ¿eh? Los chicos del supermercado La Gallega de 9 de julio, casi Buenos Aires, no cortaron. El tema de algunos comercios era la zona de calle San Luis, Córdoba, todo lo que es zona sur, y me parece que la zona de Chesorto y por ahí terminaban 3:30. Pero después depende del jefecito si te liberaban o no en la hora del partido. Igual me imagino que les deben haber puesto una pantalla para verlo, ¿no? Bueno, Melu me pasa el lore de allá del viaje. El domingo van a estar en Madrid. Y quieren ir a algún bar argentino. Si algún oyente sabe de alguno que nos diga. Mirá, a mí lo que se me viene ya así track en Madrid es Casa Brava, que son chicos de acá de Rosario. No sé si ellos transmiten el partido, no lo sé, si es por el partido. Si es por salir a tomar algo a un lugar argentino, me parece que Casa Brava de Madrid sería. Después, si hay algún oyente que anduvo por ahí y quiere pasar el dato de qué barcito argentino hay para ir en Madrid, buenísimo. Bueno, señoras y señores, bienvenidos a todos. Aquí estamos casi terminando la última semana de vacaciones de los pibes. La semana que viene va a ser caótica la ciudad. Otra vez, colectivo, autos doble fila. Pero bueno, disfrutemos lo que queda. en este rato, en estos días que estamos ya pisando el fin de semana. Hola, capitán, hermosa mañana, ¿verdad? Qué locura, ayer casi me muero. Por suerte todo salió como corresponde. Sí, estábamos todos a punto de morir. Lucho, mi novio, estaba... Le digo, llamo al 107. Al CIES. Porque todos con el corazón entre los nervios, la ansiedad y la desesperación, estábamos todos... ¡Wow! ¿Qué cosa, ¿no? Nos pasa por el cuerpo. Una locura. Bueno, bienvenidos a todos. 8:20 de la mañana. Mi nombre es Caro Riganti. El Ema, el Pichi, está todavía en su semana de descanso acá en modo mañana. Así que semana que viene estará el equipo completo, si todo sale bien. Mientras tanto, disfrutemos, que vamos arrancando despacito. Primera tanda, nos acomodamos y volvemos para repasar los títulos de hoy.
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1: 8 de la mañana, 30 minutos. A esta hora, 16 grados, 5 décimas la temperatura en la ciudad de Rosario. El cielo está parcialmente nublado. Humedad 81%, la presión 999.8 hectopascales. Viento del noreste a 12 kilómetros por hora, la visibilidad 15 kilómetros. La máxima de este día jueves va a llegar a 24 grados con cielo parcialmente nublado. Comenzamos con el repaso de los títulos de hoy.
2: Locales.
1: Bueno, en el ámbito local lo que no tenemos que dejar de contar es la multitud que fue a celebrar ayer en el Monumento Nacional a la Bandera. Casi 400.000 personas. No hubo incidentes, el monumento desbordó de gente, estaba todo preparado, ya había vallas, estaba todo bien organizado. La municipalidad estimó que entre 400.000 personas salieron a las calles para celebrar la clasificación de la selección argentina a la final del Mundial. El dato que fue confirmado fue por el secretario de Gobierno, Sebastián Chale, que destacó que, bueno, los festejos se desarrollaron sin incidentes, con una fuerte presencia de familias en distintos puntos de la ciudad. Casi 400.000 personas hubo en la tardecita de ayer en el monumento. Una convocatoria que desbordó ampliamente ese sector, se extendió hacia el Parque Urquiza, la Costanera, diferentes barrios de Rosario. Una hermosura total lo que pasó ayer, y lo que remarcó Chale es que, bueno, el comportamiento de los hinchas fue ejemplar y celebró que no se registraran hechos de violencia pese a la magnitud de la convocatoria. Lo que sí mencionamos es el auto que se incendió en pleno centro de Rosario, más precisamente en San Luis y San Martín. Allí intervino el personal de la policía, estuvieron los bomberos voluntarios. Un auto que se prendió fuego en el día de ayer. Lo que dicen desde el Ministerio de Seguridad es que fue cerca de las 7 de la tarde y la brigada de orden urbano se dirigía a cumplir el servicio al monumento, y cuando advirtió este auto que estaba prendido fuego, miles de personas estaban transitando por ahí, por obviamente la zona, muchísimas personas, pero bueno, no dicen las causas que han provocado el incendio de este auto, pero quedó consumido. Bueno, por otro lado, repartidores de aplicaciones de la ciudad reconocen que se endeudan para que el salario les sirva. Es un grupo que asegura que la mayoría les debe

tentadores que los que ofrecen otros bancos. Igual me parece que un tema no tiene nada que ver con el otro, ¿eh? Acá lo que habría que hacer foco es que tienen que sacar créditos para poder tener un ingreso razonable. Después, si te cobran punitorio o no, bueno, mejor si no te los cobran, pero los están laburando y no llegan con la guita. Bueno, presentaron un plan bastante ambicioso de obras subterráneas para mejorar los servicios en la ciudad, aquí en Rosario. Es la municipalidad que presentó ayer este plan de obras subterráneas para mejorar los servicios de la ciudad. Estuvieron junto a la Empresa Provincial de la Energía y Aguas Santafesinas. Hay una inversión entre Red de Baja Tensión y Recambio de Cañerías que es de aproximadamente 16.000 millones de pesos. Esto es lo que dijo el intendente ayer al dar detalles de este proyecto. Y bueno, los funcionarios que encararon esta presentación hablaban de una inversión histórica para mejorar las redes eléctricas, también la red de agua potable, cloacas, desagües pluviales para mejorar la infraestructura de Rosario. Hay tareas que para renovar redes de media y baja tensión en todos los distritos. Hay recambio de cañerías de 130 años de antigüedad de agua potable mediante sistema de cracking, nuevas redes cloacales, también ampliación de saneamiento, obras hidráulicas y nuevos conductos pluviales, también nueva infraestructura subterránea que va a beneficiar a cientos de miles de rosarinos. Este plan que se presentó ayer, la municipalidad junto a EPE y ASA, que es histórica, y lo que dijo el intendente es que cuando dice histórica se refiere a una inversión que a lo mejor Rosario perdió en 15 años en las discusiones que han tenido en los procesos de las empresas públicas dentro del eje urbano de la ciudad. Esto es lo que decía el intendente ayer en la presentación de este proyecto.

Bueno, tremenda esta noticia. Es un niño de 10 años que perdió la vida electrocutado ayer en su casa, en la zona oeste. El nene fue llevado por su mamá al Hospital de Emergencias Clemente Álvarez. Ayer a la noche, lamentablemente, falleció por las heridas que sufrió. Tuvo una descarga eléctrica en su casa, en la zona oeste de Rosario. Fue atendido en el Clemente Álvarez. La información es que llegó 22:30 al ECA con su mamá. De acuerdo al testimonio de la mamá, el nene había recibido una descarga eléctrica en su casa, ubicada en Los Chingolos al 200, resultado obviamente lesionado. Bueno, allí le practicaron maniobras de RCP, sin embargo, se confirmó el deceso de esta criatura debido a lesiones sufridas pasadas las 22:30.

0: nacionales.
1: Bueno, en el ámbito nacional, Argentina... Bueno, estamos todos celebrando el Mundial. A ver qué noticias políticas hay. Hoy se trata el tema del Senado. Bueno, a ver qué pasa con esta ley que se va a tratar en el Senado en el día de ayer. No hubo más información oficial, obviamente, que haya circulado, por lo menos en los portales de noticias no hubo mucho para comentar acerca de esta ley, que es la ley que el presidente bautizó como inviolabilidad de la propiedad privada. Es la derogación de la ley de tierras, que lo que, en caso de perder esta ley, lo que habilitaría es que los extranjeros puedan comprar tierras en Argentina sin ningún tipo de tope. Ahora, la ley, que es la número 26.737, pone un límite, que es que los extranjeros no pueden tener más del 15% de las tierras rurales del país. ¿Esto qué hace? Esto protege ríos, protege acuíferos, bosques nativos, y que, obviamente, de caer en fondos extranjeros, en corporaciones extranjeras, perderíamos parte de nuestra tierra y, chicos, por Dios, esto es el ABC. Bueno, si esto se llega a aprobar, esto se va a tratar hoy en el Senado de la Nación. Cualquier empresa

Extranjera va a poder comprar campos sin tope, zonas de agua dulce, humedales, bosques. Y me parece que estaría bien que estemos atentos a lo que va a suceder hoy en el Senado de la Nación, por favor. Bueno, el presidente confirmó que no va a viajar a la final, va a mantener su cábala en Olivos. Lo confirmó el presidente, dijo que no va a viajar a Estados Unidos para presenciar la final del Mundial entre Argentina y España y aseguró que va a mantener su cábala de mirar el partido desde la Quinta de Olivos. Descartó ya la posibilidad de

Bueno, recién hablando de esta ley que se va a tratar en el Senado, ahora peligra el quórum para tratar esta ley de propiedad privada. Hubo un fuerte cruce entre Villarroel y Bullrich. Bueno, la ausencia de senadores dialoguistas está complicando la conformación del quórum para la sesión del Senado que está impulsada para el día de hoy por La Libertad Avanza. Lo que quieren hacer es debatir el proyecto de propiedad privada que propone eliminar las restricciones para la compra de tierras por parte de extranjeros. Hay mucha incertidumbre sobre el quórum que surgió en la noche de ayer, cuando se supo que al menos tres radicales no van a ir hoy a la Cámara Alta, ni lo va a hacer un legislador de Provincias Unidas, como así también los dos santacruceños que rechazan aspectos centrales de este proyecto de inviolabilidad de la propiedad privada, es lo que se sabe ahora. Tampoco quiere que se realice la sesión la vicepresidenta Villarroel, que tuvo una discusión con Patricia Bullrich en un intercambio que tuvieron por mensajes de texto en torno a esta iniciativa que permite la venta de tierras extranjeras. Bueno, ¿cómo vamos a tener sesión después de haber casi ganado el Mundial? Fue lo que dijo Villarroel a Bullrich sobre la final. Sobre el final, perdón, del intercambio que tuvieron ayer. Y bueno, está obviamente... están tratando de que se abra esta sesión, ¿no? Que se discuta esta ley. Que es la que expliqué recién, ¿no?

Bueno, ahora Caputo se vuelve a reunir con contadores en la previa de la nueva ley de inocencia fiscal. Es hoy a las 2 de la tarde. El ministro de Economía va a volver a reunirse con los contadores. Otra vez el eje de este encuentro va a ser la nueva ley de inocencia fiscal que el gobierno va a girar la semana que viene a la Cámara de Diputados, pero ahora hay la otra arista de la discusión que va a cobrar mucho más importancia, que es qué van a hacer con el vencimiento de la declaración jurada de ganancias de personas humanas de fines de julio. Hay un avance de la nueva normativa fiscal que se vio condicionado por una serie de factores políticos. La situación del ex jefe de gabinete Manuel Adorni sumó algunas complicaciones al proceso. El respaldo de la Casa Rosada también al exfuncionario generó un freno en la actividad parlamentaria, lo que dejó sin tratamiento esta propuesta que está destinada a corregir debilidades de la ley vigente y también crear incentivos para que los argentinos exterioricen sus ahorros en dólares. El Congreso no abordó el proyecto en los últimos meses. El calendario impositivo avanzó, los vencimientos de ganancias quedaron cada vez más

0: Internacionales.
1: Bueno, nos vamos al ámbito internacional. Irak suspendió la carga de crudo en las terminales de Basora tras el impacto de un dron contra un petrolero. La operación se detuvo por preocupación luego del impacto sobre un barco en el sur del país, mientras las autoridades aún están investigando quién lanzó la aeronave, que no era

Bueno, en Venezuela avanza la evaluación de viviendas y estudios de suelo. Después de 3 semanas de los terremotos, ya se evaluaron más de 8.000 viviendas de 186 edificios, mientras se diseña, bueno, nuevos proyectos habitacionales para quienes sufrieron pérdidas totales. Bueno, el gobierno de Cuba vincula caída del sistema eléctrico con sanciones de Estados Unidos. El canciller Bruno Rodríguez subrayó que a Washington no le importa el sufrimiento de miles de familias. No. Eso lo afirmó el día de ayer. Que, bueno, la caída del sistema eléctrico nacional, que fue ocurrida en víspera de la tercera desconexión de alcance nacional registrada en menos de 2 semanas, se produjo en un contexto de presión económica y energética ejercida por Estados Unidos. Lo que dijo el canciller, que Washington no le ha bastado el genocida cerco petrolero y que además persigue y sanciona empresas cubanas y extranjeras vinculadas con el sector estratégico.

0: Bueno, Keiko Fujimori ya recibió las credenciales como presidenta electa de Perú. La mandataria va a asumir el 28 de julio. El Jurado Nacional de Elecciones entregó ayer a Keiko Fujimori las credenciales oficiales como presidenta electa de Perú para el periodo 2026-2031, luego de ganar la segunda vuelta comicial del pasado 7 de junio. Pe, pe. 8:47 de la mañana.
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0: ¡Ay, Roberto! Vos estás bien de la voz, querido. El clima en Rosario, 16.5 la temperatura. Se me quedo sin aire. 16.5 la temperatura, humedad 81%. La presión sigue marcando abajo de los 1.999.8. Con viento del noreste a 12 kilómetros por hora, la visibilidad 15 kilómetros, cielo parcialmente nublado para este día jueves, con máxima de 24.

0: Repasamos el tránsito.
1: Repasamos el tránsito. A ver, Pasco y San Martín, la calzada está reducida por obras. Rutas y autopistas de la región, tránsito normal y buena visibilidad. También los accesos a Rosario con tránsito normal y buena visibilidad.
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Un abrazo grande, ¿eh? Bueno, la FIFA ahora va a vender fragmentos del césped de la final del Mundial 2026. ¿Cuánto van a costar? ¿Quiénes son los que van a poder comprarlos? Qué hermoso la humanidad, ¿eh? ¡Precioso! Bueno, la FIFA ahora anunció que van a vender los fragmentos de césped que, bueno, fueron utilizados en la final del mundo 2026, que va a ser el domingo, en el MetLife Stadium de Nueva Jersey. Bueno, cada trozo de pasto se va a ofrecer como artículo de colección oficial, solo disponible a través del sitio web del organismo. El precio va a ser de $450. Las entradas se van a limitar a Estados Unidos e Europa. Los fanáticos van a poder adquirir este pedazo que está encapsulado en un cubo de acrílico que va a tener los logotipos de la FIFA y del Mundial 2026 junto con datos del partido, la fecha, el estadio. El paquete incluye una memoria USB con un video que certifica la autenticidad y el origen del artículo. Bueno, lo que hay que destacar es que la FIFA estableció que estos envíos solo van a estar habilitados para direcciones en Estados Unidos y Europa, por lo que residentes de Argentina no van a poder recibirlo directamente. Pero no me importa, yo quiero la Copa del Mundo. Bueno, lo que buscan es que la gente compre pelotudeces, eso. ¿Vos tenés ganas de tener un pedazo de césped del Mundial en un cubo de acrílico? ¿Tiraste a la abuela? ¿Tiraste la ceniza de la abuela? ¿Y querés el pedazo de tierra? Bueno, de $450 hasta $3,000, depende del tamaño y de la ubicación del fragmento dentro del campo de juego. Quiero el pasto para poner en mi casa. Claro, capaz que lo pones y te agarra. Como el pasto brasilero que te agarra después.

A ver, cada pieza de césped se va a presentar dentro de este cubo acrílico que está diseñado para su conservación con sello de garantía y emblemas oficiales. Los fanáticos van a poder ver el video, que el césped proviene del partido decisivo del Mundial de la final. Va a tener una memoria USB que se entrega junto con este cubo de acrílico. Esto ya lo habían implementado después de la final de clubes 2025. Se va a realizar también ahora. En esta ocasión lo ofreció la FIFA, estos fragmentos del campo de juego con el mismo formato dentro de los cubos de acrílico y con certificado de autenticidad. Bueno, este producto exclusivo es obviamente para los coleccionistas un objeto de lujo. Para mí es una pelotudez, pero bueno. Entre los artículos resaltan las réplicas de entradas a $19, la posibilidad de que el nombre del comprador aparezca en la pantalla del estadio por $79. El ego, alimentemos el ego del ser humano. Este último servicio solo muestra el nombre durante los entretiempos o las pausas del partido. No garantiza exposición en cámaras. Solo tu nombre en la pantalla por $79. Gracias, Chris. Chris dice, coincido con Caro, es una pelotudez. No te enojes, te va a hacer mal. Buen día. Acá estamos con la radio a pleno por 91.9 al aire. Abrazo grande. Nuestros amigos de Intendente Alvear, de La Pampa. Abrazo grande. Los chicos que nos escuchan desde allá, que estuvimos conversando el otro día. Seba, que está en La Pampa. Tiene una FM, le gusta la música electrónica. Y nos estamos escuchando allí en La Pampa. No, yo con estas cosas me interpelo mucho. Más que nada, entiendo a los coleccionistas y gente que gasta mucho dinero en cuestiones materiales que tienen algún significado o son un símbolo para algo. Yo no lo entiendo eso, digamos. No. Para mí no hay nada material que tenga mucho valor, básicamente. Son todas cosas que queremos. Queremos este pedacito, queremos el auto, queremos, obviamente, sí, está bueno. Pero me hace mucho ruido pensar en coleccionar cosas que tienen mucho valor. Que uno no es que tienen mucho valor, que uno gasta mucho para tenerlas, que en realidad no. Todo es simbólico, el valor es simbólico, ¿no? No, bueno. No me voy a poner a filosofar y a. Si el que lo quiera comprar, que lo compre, que lo tenga ahí en una repisa. Yo prefiero plantas para regar y que verlas crecer. Y una heladera con mucha comida, eso sí, para mí, como buena taurina, un buen asado, una cerveza bien helada, un buen platito de maní, un atardecer, un amanecer, una noche, una mañana, lo que vos quieras. Con la gente que quiero y estamos bien, ¿está? Bueno, a ver, no va a llover, ¿eh? El servicio meteorológico no dice, pero voy a chequear cómo está el teléfono, que ayer daba que iba a llover hoy. No, hoy no, pero mañana sí. Y mañana a partir de las 5 de la mañana más o menos, hay como un pronóstico, baja probabilidad de lluvias, pero está.

Bueno, un abrazo muy, pero muy grande a nuestros amigos de Intendente Alvear de La Pampa que nos están escuchando ahí. Es FM 91.9. Le mandamos un abrazo grande a toda la gente de La Pampa que está escuchando desde aquí. A ver, ¿quieren que les diga el pronóstico? Vamos a ver el pronóstico, cómo está el cielo la mañana de Intendente Alvear en La Pampa.

0: Uy, hay mucho. Está, ¿cómo? Seba, contame si esto es así. Está el cielo invisible con niebla. Esto se actualizó a las 9 de la mañana. Hay una temperatura de 8 grados una décima. La térmica está un poco bastante baja. 5 grados 6. Digo, a comparación de la temperatura. La humedad no se está pudiendo medir a esta hora de la mañana, pero sí la presión está muy baja. 984 hectopascales. Estoy hablando de Intendente Alvear, La Pampa, ¿está? Visibilidad prácticamente cero. 100 metros la visibilidad. A ver. Máxima de 17 grados. Hay un pronóstico de lluvias aisladas para la noche. Con una probabilidad del 10% y 40%. Y a ver. Mañana viernes, mínima 13, máxima 21 para Intendente Alvear La Pampa. El sábado, mínima 10, máxima 15. A ver, no veo ningún solcito, se va. Pero bueno, va a estar nublado y va a haber lluvia, ¿está? Bueno, nos vamos a la tanda. Ahora sí, 9 de la mañana, 14 minutos. Aquí nosotros estamos en Rosario. En pleno barrio de Pichincha. 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Tanda y ya venimos.
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9 de la mañana, 37 minutos. Actualizo datos del tiempo ahora, a ver cómo viene. Estoy viendo que está saliendo el sol, algo que no estaba indicado, pero cosas que pasan. 16 grados 7 décimas en la temperatura actual. La sensación térmica no está medible a esta hora de la mañana, pero sí, la humedad bajó bastante. Estábamos en un 80 y pico y estamos en 78. Se elevó un poco la presión, eso está bueno. 1000.2 hectopascales, con viento del noreste a 13 kilómetros por hora. La visibilidad está un poquitín reducida a 12 kilómetros, pero está bien igual. Máxima de 24, atención con estas temperaturas máximas. Hoy y mañana van a estar muy elevadas, las mínimas también. Mañana la mínima va a estar en 18 y la máxima va a llegar a 25. Algo que, bueno, no es un clima muy invierno pleno, pero a tener en cuenta estos datos. ¿Estamos? 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Y un abrazo muy grande a los hermanos Juanto, los encargados de este espacio tan hermoso. Mañana vamos a estar hablando con Mauro, que viene a hablar sobre algunos tips para el cuidado del cabello en esta temporada de frío, antes de que empiece la pileta, qué es lo que tenemos que hacer para cuidarnos nuestro cabello en esta temporada de frío. Bueno, frío. Hablábamos recién de temperaturas altas, pero bueno, de esta época, ¿está? Bueno, hablando un poco de los temas de actualidad, hoy está la reunión con el gobierno provincial, los docentes, para charlar de las paritarias en la provincia. Esta semana, más precisamente el día de hoy, se va a iniciar esta nueva ronda de paritarias en la provincia. En primer lugar, el gobierno se va a reunir con trabajadores del Estado. Los primeros van a ser ATE y UPCN. Después va a ser el turno de los gremios de salud y los docentes. Como siempre, este último encuentro va a tener muchísimas más tensión, me parece, el tema de los docentes. Los índices de inflación mensual de la provincia de Santa Fe, que fueron informados por el Instituto Provincial de Estadística y Censo, hablamos de IPEC, para el periodo de enero a julio.

2026 acumularon 16,9%. Este aumento que fue escalonado de enero a julio, de un total de 12,5, 2,6 en enero, 2,1 en febrero, 2,2 en marzo, 2% en abril, 2 en mayo, 1,6 en junio, a pagar en julio. Por lo tanto, habría una diferencia que queda todavía por cubrir. Así que será la reunión esta semana, justo la previa, antes de volver a clases con los trabajadores de la provincia y también, bueno, incluidos docentes, ¿no? Bueno, hoy lo mencionábamos al principio del programa también. El Senado va a tratar la ley de tierras. Contábamos un poco qué es lo que propone este proyecto que elimina los límites para la compra de extranjeros, para la compra de tierras a los extranjeros. Es el Senado que va a darle media sanción este jueves al proyecto de ley de inviolabilidad de la propiedad privada. Es esta iniciativa que fue impulsada por el Gobierno Nacional que propone una amplia reforma en materia de propiedad privada, y el punto más controvertido es la eliminación de los límites que están vigentes hoy para la compra de tierras rurales por parte de personas y de empresas extranjeras. Es un proyecto que fue redactado por el ministro de Desregulación y Transformación del Estado, que es Federico Stusenegger, que bueno, llega al recinto sin los votos asegurados y después de varias modificaciones introducidas durante su tratamiento parlamentario. Bueno, además de este capítulo que está referido a tierras rurales, incluye cambios en los regímenes de desalojos, expropiaciones y manejo del fuego. Bueno, lo que cambia en la compra de tierras tiene que ver con la eliminación de los límites que ya están establecidos por una ley sancionada en 2011 que es que impide que las empresas empresas extranjeras y personas extranjeras superen el 15% de la superficie rural de cada provincia o municipio y fija un máximo de hectáreas que puede adquirir cada comprador extranjero en la denominada zona núcleo. Bueno, ahora si esto se aprueba, no habría límites para eso, y es un proyecto que también modifica el régimen de desalojos también. Una propuesta que está que habilita que cualquier persona que invoque un derecho o interés legítimo sobre un inmueble pueda solicitar la restitución inmediata de la propiedad sin esperar una sentencia definitiva, siempre que el juez considere verosímil el planteo en una evaluación preliminar. En el caso donde habiten niños, personas con discapacidad o adultos mayores sin alternativa habitacional, el texto prevé un plazo de 10 días para concretar el desalojo. Y en cambios en la ley de manejo del fuego, que es otro de los capítulos, elimina la prohibición vigente para modificar durante 30 años el destino de los terrenos afectados por incendios, una restricción incorporada para desalentar que los incendios sean utilizados con fines inmobiliarios. Bueno, en materia de expropiaciones, es una iniciativa que restringe el concepto de utilidad pública, incorpora el pago del lucro cesante debidamente acreditado dentro de las indemnizaciones y limita las ocupaciones temporarias del Estado un máximo de 90 días. Ahora el oficialismo busca darle media sanción al proyecto durante la sesión que está prevista para hoy. Sin embargo, todavía no logró los votos necesarios para garantizar que la iniciativa se apruebe sin modificaciones.

0: 3416-3389-9. Queda habilitado el WhatsApp. ¿Por dónde andan? Vayan contando. Digan presente. Están todos contentos. Hoy a la mañana no hay otro tema para hablar, ¿eh? Es el fútbol. Es el Mundial. Es el triunfo de Argentina ante Inglaterra. Es Argentina en la final una vez más. Pero nos cuentan cómo fueron llevando los festejos y cómo viene la mañana. Aquí estamos nosotros hasta las 11. Nos vamos a una tanda y ya venimos.
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3: Nos estamos aproximando a las 10 de la mañana, empezó a salir el sol acá, está empezando a pegar en la ventana, es lindo el calorcito que se está generando el día de hoy, pero bueno, entre festejos, celebraciones y el fin de semana que llega, estamos ya con otras vibras, con otras ganas, con otra emoción, y voy a cambiar de tema. Porque algo que en este último tiempo estamos escuchando mucho y estamos leyendo información y cada vez más personas están buscando verse bien sin cambiar sus rasgos, apostando un poco a tratamientos que mejoren la calidad de la piel de manera más natural. Y para hablar de este tema y conocer este nuevo láser de rejuvenecimiento facial, nos acompaña la médica dermatóloga, la doctora Julia Acuña. Ella es matriculada provincial 22.426, forma parte del grupo Gama. Julia, buenos días, ¿cómo estás?
4: Bueno, buenos días, Caro, ¿todo bien?
3: A ver, no te escucho, pará. Ahí va, sí.
4: Hola, buenos días. Buenos días a todos, hola, Caro.
3: Bueno, bienvenida. Vamos a hablar de un tema que creo que todos en algún punto, viendo el mundo ahora de lo que es la medicina estética y del uso de votos y estas cosas, hay gente que no entra en ese circuito y que prefiere tal vez verse bien, verse rejuvenecida y demás sin hacer tratamientos muy violentos, ¿no? Manteniendo las facciones creo que el miedo más grande a los tratamientos estéticos es ese, cambiar las facciones de la cara. Pero bueno, como para entender un poco más qué es exactamente este tratamiento de rejuvenecimiento facial y qué busca lograr hoy la dermatología.
4: Bien, hoy el rejuvenecimiento facial ya no significa justamente cambiar la cara de la persona. La dermatología moderna busca que la piel se vea más sana, más luminosa y de mejor calidad, respetando siempre la naturalidad. Por eso yo siempre me gusta decir que buscamos que la piel se vea saludable y no diferente. Sabemos que el paso del tiempo, el sol, los hábitos, la contaminación van deteriorando la piel. Y con la tecnología láser nosotros podemos reemplazar esa piel dañada por piel nueva, al estimular los propios mecanismos de la piel, que son de regeneración y de reparación del colágeno. Y de esa manera poder devolver o en parte esa calidad que se va perdiendo con el paso del tiempo, ¿sí?
3: ¿Y cuáles son las características que tiene este láser y qué es lo que lo diferencia de otros tratamientos?
4: Bien, lo que lo hace especial a este equipo es que no trabaja sobre una sola patología, sino que aborda distintos aspectos, por ejemplo, del envejecimiento en un mismo tratamiento. Podemos además mejorar manchas producidas por el sol, podemos mejorar pequeños vasos sanguíneos, la textura, los poros dilatados, arrugas finas y estimular la producción del colágeno.
3: O sea, todo eso en una sesión, trabaja un montón de cosas. El tema de la rosácea, de la marca de acné, todo eso.
4: Exacto.
3: También.
4: Sí, hay pacientes que me dicen que no sabían hasta el momento que se podían tratar, por ejemplo, las cicatrices de acné o mejorar la rosácea. Y la verdad es que sí, que hoy la tecnología nos ayuda. Este equipo es una gran herramienta porque nos permite enfocar el tratamiento dirigido a lo que necesita esa piel, ese paciente. No todos los pacientes van a requerir, ¿no es cierto?, el mismo tratamiento. Pero se trata de eso, de un tratamiento más personalizado.
3: ¿Y quiénes son los que pueden hacerse este tratamiento? Y pienso también ¿a qué edad debe tener, a partir de qué edad se pueden hacer el tratamiento?
4: Bien, no hay una edad indicada porque no es una cuestión cronológica, sino es más bien es ver qué la necesidad de esa piel. Así que, como te decía, hay personas que consultan, personas más jóvenes que consultan por acné, por rosácea o por melasma, y también hay otras personas que nos van a consultar por la pérdida de flacidez o por la pérdida de las elasticidad de la piel y bueno, y por eso es re importante la evaluación previa para poder saber si ese paciente es indicado o no para este tratamiento.
3: Bien, bien. Y que, viste que recién hablábamos de muchas personas que tienen miedo de quedar con un aspecto artificial o que les modifique algún aspecto de la cara. ¿Cómo es que se consigue el tratamiento para que quede el resultado natural?
4: Exacto, esa la modificación de los rasgos es una preocupación muy frecuente y hoy el objetivo de la dermatología no es transformar un rostro, sino es potenciar su mejor versión. Un buen tratamiento no debería hacer que alguien diga, uy, ¿qué te hiciste? Sino más bien, wow, qué bien te veo, qué bien que estás. Y cuando trabajamos mejorando la calidad de piel, estimulando el colágeno y respetando la anatomía de cada persona, los resultados siempre van a ser mucho más naturales.
3: Pensaba recién en cómo es exactamente el láser. Digamos, vos te acostás, yo llego al consultorio, primero un testeo de, bueno, a ver qué es lo que quiero tratar. Y la recomendación también del médico, porque esto también es importante. Esto no está bueno que esté supervisado por una médica dermatóloga, ¿no?
4: Exacto.
3: ¿Cómo es el tratamiento? ¿Es un láser que quema? ¿Qué siente el paciente?
4: Bien, mira, este es un equipo que presenta 5 láseres con distintos cabezales. La primera instancia es la consulta, donde vamos a hacer un diagnóstico, donde vamos a ver qué necesita el paciente, qué hay que mejorar, y en base a eso realizar la estrategia para utilizar uno o más láseres en forma combinada si se necesita para alcanzar ese objetivo, digamos. Y bueno, el paciente tiene que venir un ratito antes, muchas veces usamos un anestésico tópico, pero la verdad es que es muy bien tolerado, no genera demasiadas molestias, sí se puede sentir algún pinchacito, algún ardor, pero la verdad es que eso también, la tecnología fue mejorando todos estos equipos y haciendo que el proceso sea muy bien tolerado, como así también
3: Los cuidados después de la sesión tienen que ser muy estrictos, digo, hay que tomar medidas estrictas de cuidado o...
4: Ahí va, la recuperación era la palabra que no me salía y eso también, hoy la recuperación es muy rápida. No es que el paciente necesita, no sé, estar una semana encerrado, no, nada que ver. Ese día sí se va a encontrar más colorado, más irritado, con algún ardor, pero eso se pasa. Le vamos a dar medidas generales de hidratación, obviamente protección solar, cremas hidratantes y ya en los 2, 3 días, 4 días la piel tiene una muy buena recuperación y eso también es una ventaja que destaca este equipo, ¿no?
3: Bien, o sea que es más o menos como un peeling, cuando uno se hace un peeling profundo termina con la piel como la cara bastante irritada, es más o menos algo similar.
4: Bien.
3: No es una quemadura.
4: Es algo similar, un poquito más rojo, porque acá no solamente tratamos la parte superficial de la piel, que sí hay un recambio celular, hay un recambio de piel, pero también nos vamos más adentro, donde vamos a estimular, vamos a generar esa famosa bioestimulación, el colágeno, células de la elastina, y eso es lo que nos va a generar el tensado. Entonces yo siempre digo que vamos de adentro hacia afuera, ¿sí? Y sí, por último, terminamos descamando.
3: Bien, y es muy personal la cantidad de sesiones que tiene que hacerse una persona, es de acuerdo a cómo evoluciona y cómo le va...
4: Exacto.
3: ¿Resultando el tratamiento?
4: Claro, depende de la respuesta de cada piel. No todas las pieles son iguales y todas necesitan tiempos diferentes. Pero sí, eso se va a adecuar a cada paciente y a cada piel.
3: Muy bien. Bueno, es un láser de rejuvenecimiento facial que van a encontrar en el grupo Gama con la dermatóloga Julia Acuña, que es quien nos está contando un poco de qué se trata. Y me gustaría, como para cerrar, saber qué le podemos recomendar a alguien que hace tiempo que quiere mejorar la calidad de su piel y todavía no se anima ni siquiera a hacer una consulta, porque es como que no lo ve como opción. Pero bueno, a la hora de verse al espejo, reniega, ¿no? De las manchas o de la piel caída. Marca de acné, rosácea. ¿Arrugas también?
4: Arrugas finas también, mejora textura, poros dilatados, dilataciones vasculares, alteraciones pigmentarias. Todo esto mejora la calidad de piel. Y vos sabés que una de las preocupaciones más comunes, más frecuentes a nivel mundial, es justamente lograr una piel perfecta. Obviamente que no la vamos a lograr, pero está estudiado cómo como mejorando la calidad de piel, mejoramos sobre todo la calidad de vida del paciente. Entonces siempre les digo, el primer paso, el que no se anima, bueno, es consultar. Porque, bueno, para hacer el diagnóstico, para evaluar si el paciente es candidato, no todos los pacientes necesitan el mismo tratamiento. Y lo más lindo de esta nueva etapa de la dermatología es justamente que ya no buscamos cambiar la cara del paciente, sino ayudarlos a ver más frescos, saludables y a sentirse mejor justamente con uno mismo.
3: Bien, bien. Y algo natural. Algo que natural. No te cambia los rasgos. Exacto. De la cara.
4: Sí. Para cerrarme, me gustaría agregar una frase que yo siempre, que siempre menciono, muy potente, que es que la piel nos acompaña durante, a lo largo de toda la vida. Entonces, cuidarla no es una cuestión de vanidad, sino es una inversión en salud. Y cuando la tecnología y la salud trabajan juntas, siempre los resultados realmente pueden transformar la calidad de vida del paciente.
3: Bueno, hermoso. Como para ir sacando los mitos relacionados o los miedos relacionados al rejuvenecimiento facial. Esto es una novedad. Este láser es muy nuevo. Se está implementando, ¿no? Ahora para ayudar a las personas a verse mejor, obviamente a mejorar la calidad de la piel, y las personas que tienen rosáceas, marcas de acné, arrugas, que quieren tensar más la piel, cambia todo, absolutamente todo, ¿no? Así que bueno, la recomendación es que hagan una consulta si están interesados en probar con este láser nuevo, junto a la gente del grupo Gamma. Ella es la médica que nos vino a contar un poco de qué se trata. Médica dermatóloga, doctora Julia Acuña, matrícula provincial 22.426. Julia, muchísimas gracias por esta información.
4: Muchas gracias a ustedes por este espacio.

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0: 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Lo que estamos escuchando es Another.
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0: ¿Qué tal, querido? ¿Cómo andás? 18 grados, dos décimas marca el servicio meteorológico. La temperatura a esta hora son las 10:38. El cielo se encuentra parcialmente nublado. Está saliendo el sol igual, pero está ahí medio debilitado. No sé si es... Sí, está despejado, despejado, no, es parcialmente nublado, así está el cielo. 71% la humedad, volvió a bajar ahora la presión. Está en 999.6 hectopascales. El viento llega del norte a 19 kilómetros por hora, la visibilidad 10 kilómetros. Se redujo un poquito. Máxima de 24 para el día de hoy. Y así vamos a estar. Vamos a repasar algunos títulos de esta mañana. Hace un ratito nada más, un camión se llevó puesto árboles y una columna de luz en calle Santa Fe y Santiago. Es un transporte de gran porte que impactó contra los ejemplares a los que arrancó de cuajo, así. También arrastró un poste eléctrico, los cables quedaron desparramados en la vereda junto a ramas. Circulaba por el carril exclusivo. Uy, se llevó todo. La conductora del camión, bueno, es de Buenos Aires, no resultó lesionada, por suerte, nadie lesionado, un camión muy grande, tipo, para que tengan una idea, un Optimus Prime, una onda así. Bueno, tremendo esto que pasó con una joven que fue hospitalizada en Granadero Baigorria después de un asado del día de ayer. En el día de ayer, por el partido de Argentina, se cayó por unas escaleras mientras se estaba dando el partido. La internaron en estado crítico. Es una joven de 22 años que permanecía internada en estado crítico hoy, luego de una caída por una escalera en una casa en Granadero Baigorria. La policía de Santa Fe confirmó que su familia estaba viendo el partido. Cuando advirtieron lo que sucedió, la llevaron al hospital. Bueno, en estos momentos se encuentra internada con asistencia respiratoria mecánica y hay un pronóstico reservado en cuanto a su evolución.

Bueno, hubo algunos robos durante la madrugada en el macrocentro, después de los festejos. Son dos comercios. Mirá, justo hablábamos hoy temprano que se había dado todo con normalidad, había estado todo tranquilo. Bueno, no, empezamos a conocer estas noticias. Son dos comercios del macrocentro de Rosario, sufrieron robos durante la madrugada del jueves. Los delincuentes atacaron una panadería y un local de venta de bicicletas y vehículos eléctricos donde rompieron los vidrios para ingresar, llevarse mercadería. Tranqui. tranqui, sin miedo, ¿no? Uno de los hechos fue a las 2:20 de la madrugada en un comercio de Ovidio, Lagos y Rioja, que está dedicado a venta de bicicletas, motos y monopatines eléctricos. Rompieron el blindex, se llevaron una bicicleta eléctrica valuada en 2 millones de pesos. El dueño del local contaba que la alarma se activó, pero el robo se concretó en cuestiones de segundos. Y sí, porque suena la alarma, agarrá la bici y te vas. Ya rompen sabiendo que va a sonar algo. 30 segundos tardaron en llevarse la bicicleta. También explicó que el ladrón escapó pedaleando. Bueno, tienen que estar las cámaras ahí, los domos. Bueno, el otro episodio fue a la 1 de la madrugada en una panadería de Pueyrredón y Mendoza. Delincuentes que rompieron el vidrio también del frente, ingresaron al negocio, se llevaron distintos objetos de valor. Lo que dicen ellos es que no es la primera vez que el comercio resulta víctima de la inseguridad. Tiempo atrás habían sufrido también un asalto a mano armada. Ambos robos fueron en pleno macrocentro rosarino, poco más de una hora de diferencia. Con esta gente que se chorea la madrugada, chorea. Por más que tengas alarma, tengas todo, te van a robar igual. Tenés que poner una persiana.

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Bueno, y los últimos días de las vacaciones de invierno. Así que con las actividades que hay en la ciudad de Rosario, ayer el sorteo del Quienes se reprogramó para hoy. Es lo que informó Lotería de Santa Fe, que la jugada 3.391 correspondiente al día de ayer se traslada a hoy. Hay un pozo acumulado de 8.550 millones de pesos. Es debido a inconvenientes técnicos que se pasa el sorteo. Se reprogramó para hoy. Esto lo publicaron en un comunicado. Así que hoy 21:15.

Bueno, y ahora todos los coletazos que vienen después del partido de ayer, en primer lugar están pidiendo el Reino Unido, le reclama a la FIFA que investigue a Argentina por la bandera de Malvinas. Ahora el gobierno británico consideró totalmente inapropiado el gesto de los jugadores tras eliminar... Estar encontrando un lugarcito para hacer algo, hacer daño. El reglamento prohíbe mensajes políticos y contempla posibles sanciones. Bueno, pagaremos la sanción. Ahora le solicitaron a la FIFA que se investigue. A ver quién entró esa bandera. Es el secretario de Comercio británico, Peter Kyle, que calificó el gesto de los futbolistas como totalmente inapropiado y reclamó que el organismo internacional realice una investigación exhaustiva. Claro, inapropiado fue el cachetazo en la nuca que le dio Bellingham al Colorado. Eso fue inapropiado, nene. La política debe estar separada del fútbol. Este tipo no entiende nada. De hecho, es uno de los principios fundamentales de la Copa Mundial. Con banderas de Palestina, de todo. Bueno, ahora les corresponde actuar a la FIFA. Dale, sí. Hacemos lo que quieras. Total, Chiquitapi arregla todo. Bueno. Uy, no. Bueno, lo que dijo el primer ministro británico, puede que la Copa del Mundo no sea nuestra, pero las Islas Malvinas sí lo son. Este hay que darle el cachetazo de Bellingham. Nuestro compromiso con las Malvinas jamás flaqueará. Ya está. Quedaron dolidos, entendemos.

Están dolidos, chicos. Es muy duro perder las semifinales. Y más cuando nos habían hecho un gol y parecía que el partido ya estaba definido. Pero no, nene, ¿qué te pasa? Estás jugando contra Argentina, ¿no entendés cómo funcionan estos jugadores? Hoy veía a la mañana que Bellingham que lo apuró un poco a Messi y lo quería sacar del partido. Y a Messi, más que achicarlo, le encendió la llama. Pero bueno, nosotros celebramos ayer en el Monumento, aquí en Rosario, en diferentes puntos del país. Estaba colapsada las calles. Así que estábamos todos felices. Ahora, después ya no nos importa nada. Lo próximo es Argentina-España el domingo.

Bueno, nos tenemos que ir a la última tanda. Ya estamos. Na, na, na, na, na. Oh, oh. Es lo que suena Oliver Heldens.

0: 10:49. Última tanda y ya volvemos para despedirnos. De este modo, mañana de jueves, con un fuego en el alma que nos va a llevar al domingo con ganas de ganar ya la copa, estando ahí a un pasito, nos queda España. ¿Estás loca hoy? Me dice Seba, ¿sí? Ah, se me está notando. O sea, antes lo disimulaba bastante bien. Hoy se me nota, bueno. Tanda y ya venimos para cerrar. Oh, oh, para vos, Inglaterra.
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directo el domingo, la final contra España. Nos vamos, chicos, con peces raros. Este equipo no va a parar, va directo a la... Ya está. Bueno, gracias a todos por estar del otro lado. La dirección general Dino Mac. Mi nombre es Caro Riganti. Emma, que sigue de vacaciones aquí en Modo Mañana. Hasta la próxima semana. Que tengan un excelente jueves. Mañana nos encontramos a las 9 directamente, acá en el aire de M90, para cerrar la semana juntos. Que tengan un hermoso jueves. Gracias por estar. Abrazo a todos. Chau.

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0: Muy buen día.
1: ¿Cómo va? ¿Cómo están? Jueves 16 de julio y acá estamos, pechito inflados, más felices que nunca, contentos, con emoción, con la voz un poco rota. La verdad que fue tremendo lo de ayer. La selección argentina nos ha dado una alegría nuevamente, un pasito más, un poquito más y ya estamos en la gran final de este mundial junto a España el próximo domingo desde Nueva Jersey. Mi nombre es Hugo Acevedo Miño y vamos a estar hasta las 12 del mediodía haciendo loma de burro. Pero no estoy solo, está mi querido compañero. ¿Cómo le va, Manu? ¿Cómo amaneciste? ¿Cómo estás?
2: Buenos días, y hoy mejor que nunca. Ayer ya estaba emocionado, pero hoy ya es... estamos todos hermanados, eso es hermoso.
1: Es hermoso, ¿no? sí. Creo que es un poco lo que venimos hablando y diciendo desde que arrancó el Mundial, que es en el único momento donde hay una pausa y todos somos lo mismo y perseguimos lo mismo y amamos lo mismo, el color celeste y blanco, nuestra selección. Total. Y nuestros jugadores, que más allá de que nos traen un triunfo más, sea el resultado que sea, hay que ser muy agradecidos para con ellos y siempre día a día agradecérselo, ¿verdad?
2: Yo me quedé desde el primer momento donde existió la posibilidad de que nos crucemos con Inglaterra. No hay otra forma de definirlo que vértigo en partes del cuerpo que no voy a describir. Bueno. Que vos decís, no, pero fuera de joda, porque bueno, vos decís tipo, te tiene
1: vértigo en la cola.
2: Y vértigo total en la lleno de preguntas, todo, porque es toda una responsabilidad. Imagínate, pero vos decís, queremos ganar todo. Pero te da miedo, porque mirá si justo no sucedía lo que queríamos que suceda.
1: Bueno, pero sucedió.
2: Bueno.
1: Sucedió y bueno,
2: y es pasó. Más, tiene tantas fichas, o tenía tantas fichas este partido, por esa razón.
1: Trataba de contracturarlo.
2: Que a nadie le está importando lo del domingo.
1: Ey,
2: no, a nadie claro le importa.
1: Sí, a mí sí. Pero de todas maneras, yo trataba de descontracturar todo.
2: Ah, bueno, está bien.
1: Porque igual no me gustaba que los medios o que la gente que hace medios esté diciendo todo el tiempo, bueno, no es un partido común, bueno, no es esto, bueno, no, pero es Inglaterra, bueno, pero esto tiene un contexto. Hay que tratar de descontracturar, porque la verdad queríamos que la gente, yo pensaba en los jugadores, en la gente que...
2: Claro.
1: Que estaba en la cancha y la verdad querés que todo sea en paz.
2: Bueno, a mí me pasaba un poquito al revés, que yo decía, entiendo por qué lo dicen, porque claramente no te podés lanzar, y es lo que tiene de educado esta selección, de salir a decir, nah, sí, le vamos
1: pero
2: a romper.
1: Pero claramente que todos sabíamos que no era algo común.
2: Como, pero una vez que se empezó a jugar y que se terminó, claramente que era más que un
1: además,
2: partido.
1: Cuando arrancaron con el himno, y cómo cantaban el himno, gritando.
2: Sí.
1: Realmente vos decís, no, acá no es tan... Ya cantan distinto.
2: No, y aparte, no hicieron falta ni los 3 minutos del primer tiempo para ver cómo se mataron a Trump.
1: Ay, no, pero fue algo... Fue hermoso, a su vez fue bastante...
2: A mí me gustó.
1: Agotador.
2: A mí me parece más divertido que Suiza-Argentina.
1: Tenso. Yo te contaba hoy...
2: Y bueno,
1: cuando sí me paré para ir al baño en el entretiempo...
2: Sí.
1: Me di cuenta que era Robocop caminando. Claro, estaba recontra tenso, mal. Y en un momento tuve que empezar a terminar el partido y tuve que empezar a, ¿viste cuando baja todo?
2: Hacer tapping.
1: Y dije, tengo, no hablaba, boy. Para que yo no hable. No hablaba. Pero ¿sabes por qué no hablaba? Porque me di cuenta que de lo tenso que estaba,
2: sí,
1: no podía. Estaba quedando sin voz y yo pensaba, mañana tengo que laburar.
2: Sí, total. Imagínate las personas que empezaron hoy a las 6 de la mañana, que hacen la primera mañana. Nosotros porque venimos a las 11.
1: Viste, te tomás un tecito, si
2: no,
1: voy a mi casa,
2: bárbaro.
1: Me baño con agua bien caliente.
2: Sí.
1: Lo que comí ayer.
2: Ay, qué bueno, ¿qué comieron?
1: Asados. Dos asados.
2: ¿Dos asados?
1: Sí, portó muy bien mi equipo, se portó muy bien mi team. Me llamaron al mediodía, yo había estado medio complicado, habíamos estado saliendo
2: con
1: un día bastante agotador y estresante. Y nada, me esperaron a las 2:30 de la tarde cuando salí de acá con el asado.
2: ¡Qué rico!
1: Y lo disfruté y lo comí en una intimidad, digamos.
2: Claro.
1: Y después, bueno, se sumó todas las otras personas con facturas, mates, mucho mate.
2: ¡Qué bien!
1: Y después empezaron, como viste, todo se vuelve tenso, entonces empezaron todos a tomar Fernet. Yo no
2: bien
1: soy el Fernet.
2: ¡No!
1: Entonces no compartía ahí ese folclore. Bueno.
2: Pero
1: ¿y no quería cosita? Tomar alcohol. No, no quería.
2: Bien.
1: No quería y nada. Pasó la tarde, le di al mate. Y a la tardecita, cuando sucedió todo, fueron a comprar carne y a hacer nuevamente otro asado, que fue...
2: ¿Mismo asador o distinto?
1: Mismo asador asados que se mandó en las últimas semanas.
2: Se la rejugó entonces. Sí,
1: ¿cómo vamos a extrañar el folclore, una excusa de juntada y todo esto que genera alrededor de un partido de fútbol, de una final o de un partido de mundialista, ¿verdad? Lo vamos a tener y nos damos cuenta que se está yendo.
2: Sí, y lo feliz que está... se pasó volando igual, o sea, pasa
1: ¿cómo
2: que...
1: ¿Cómo inventar algo?
2: Sí, hay que inventar algo. Sí. Algo más seguido que un mundial. Che, lo que me parece loquísimo es que viste que no se había podido jugar la finalísima, que era contra España, y ahora vamos a jugar la final contra España. Así que bueno.
1: Bueno, acá lo tenemos. Todo se da en su
2: todo
1: momento,
2: todo se da,
1: ¿no?
2: ¿Viste?
1: Momento, la verdad que... Tengo mucha... Me cambian los españoles.
2: Sí, yo no tengo disgusto total.
1: Como su jamón.
2: Como que digo, bueno, igual...
1: La tortilla babé.
2: Por los colonizadores, pero después ya es como que vos decís, bueno, es lejano.
1: Me cae muy bien David Bisbal.
2: Claro. Ave María.
1: Hay un... Quiero, por favor, que me parece muy chistoso algo que mandó la embajada de...
2: Sí.
1: Un comunicado que manda la embajada de Inglaterra, la embajada de Inglaterra en Argentina, o sea, en Buenos Aires, manda a sus colaboradores para explicarle cómo debería ser los festejos en el caso de que suceda o no ganar o perder.
2: Es tremendo.
0: En Buenos Aires difundió en su cuenta en Instagram, en su cuenta oficial, un particular memo que si querés lo compartimos sobre cómo debe actuar su personal. Fue un memo que se lo dio al jefe, al community manager de Instagram, de la embajada, de cómo actuar ante el partido. Si querés, lo tenemos ahí.
1: A ver.
0: Se declara la semifinal del Mundial de mañana. Le recordamos una serie de instrucciones que deberá cumplir el personal al referirse a este tema desde las redes sociales de la embajada. En caso de ganar Inglaterra, celebrar de forma elegante y punto.
1: Elegante y punto.
0: En caso de ganar Argentina, felicitar al vencedor, desearle el mayor de los éxitos en la final y no salir a denunciar conspiraciones inexistentes.
3: Claro, bueno, vea. Hubo el árbitro, que esto, que lo otro.
1: Ahora, ¿qué van a inventar? Claro, pues aparte
0: de y el tercero dice, el uso de memes está permitido, pero con tacto. Como se dice en los claustros de Oxford,
2: rarísimo.
1: Para
0: The oven is not ready for buns, o sea, el horno no está para bollos.
3: El horno no está para bollos.
0: Así que con humor trato de...
3: Volvé a poner.
1: Nunca que iba a escuchar de la Embajada de España, el horno no está para bollos.
2: Not ready for buns.
1: Fue terrible estas cositas que quedan luego posterior al partido que nos hacen el día, ¿verdad? Son las cosas muy de color que te hacen el día. La verdad que nuestra selección puso mucho huevo y corazón, hay que decirlo. Que decirlo, que pusieron muchísimo huevo y corazón. Se vio, siempre confiamos en ellos, siempre sabíamos. Y una vez que metieron ese gol, sabíamos que iban a que íbamos a terminar ganando el partido. Por más que nadie lo decía, todos lo sabíamos.
2: Sí, todos teníamos esa fe, esa cosa de no podemos perder contra Inglaterra, no puede ser.
1: Todos llorando, todos felices, la verdad que es algo impresionante lo que generan. Los amamos, los queremos, les agradecemos, lo que he rezado. Mi Virgen de Lourdes, me voy a tener que ir gateando a Lourdes, no sé dónde queda Lourdes. La verdad que muchas gracias a esas selecciones, a esos jugadores, a esos representantes, a esos argentinos que nos dan tanta alegría, de toda esa familia. Siempre, no voy a dejar de decir esto, y a toda esa familia que la acompañó siempre, a sus padres, a su madre, a sus abuelos que los llevaban a entrenar, como el caso de De Paul, a sus mujeres.
2: Bueno, Lautaro habló de eso cuando...
1: A todos, la verdad. Sí,
2: contaron muy bien.
1: Todos,
2: sí.
1: Todos, si te pones a pensar, todos.
2: Che,
1: todos fueron comentando.
2: Y ahora, más allá de la final, yo sé que viene un tema que a vos te...
1: Ay, sí, vamos, por favor, porque si no yo me quiebro. Va, no sé, a ver.
2: Un tema que a vos como que...
1: Algo que pasó, gana Argentina y le digo a los chicos, ¿se dieron cuenta? Vamos a la final con Justin.
2: es contra Justin.
1: Ay, estoy muy feliz. Este próximo domingo, en la final de Nueva York, Nueva Jersey, va a estar Justin acompañando en este entretiempo.
2: Dicen que va a durar media hora al final el entretiempo. Oh. Lo vamos a sufrir horrible. No media hora de show igual, pero imagino que
1: mientras
2: debe ser...
1: Mientras que montan el...
2: Claro, debe ser eso.
1: Mientras que lo desmontan, deben tener todo calculado. Lo organiza tipo la productora de Coldplay.
2: Sí, debe ser la misma de los mediotiempos del Super Bowl,
1: como
2: ¿no?
1: Coldplay.
2: Ah, ok.
1: Y bueno, después, porque lo tenemos para el otro programa, así que no lo quiero quemar tanto, pero hay varios... También Laura Pausini va a estar.
2: Me jodés, no sabía.
1: Una cosita que dije ayer, creo que no la dije al aire.
2: No, puede que lo hayas dicho en...
1: La tienen que llamar a Tini Stoesser.
2: Ay, vos decís...
1: Sí, ah, claro. La tienen ahí.
2: ¿Quién va a cantar el himno? El año pasado...
1: Tini Stoesser. Tini Stoesser. La tienen que llamar a Tini por el amor de Jesús. Tiene su marido jugando la final. Representa a Argentina. Es conocida de trascendencia internacional. Tiene que estar Tini Stoesser.
2: Vos sabés que yo me lo cuestionaba.
1: Dame el número de Fantino.
2: El número de Infantino. De Fantino. Llamaba a cualquiera. Fantino.
1: La tienen que llamar a Tini Stoesser.
2: Yo pensaba eso porque en 2022 cantó Lali, pero Lali estaba en el Mundial. O sea que este año no se vio. No se vieron famosos yendo al Mundial.
1: Sí, pero no se muestran.
2: Bueno, ¿por qué no se muestran? ¿Qué? ¿Se muestran en Qatar y no se muestran en Estados Unidos?
1: Así que bueno, veremos qué pasa. Para mí la tienen que llamar a Tini Stoesser. Va a estar increíble esto. Y bueno, va a estar Justin Bieber en ese entretiempo. Amo Justin Bieber. Si no saben, soy fan de Justin Bieber. Me gusta mucho su música. Lo he seguido de chiquito. Fuimos los dos contemporáneos. Así que estamos muy contentos.
2: Fueron juntos al Sagrado Corazón de la secundaria.
1: Sí, ponele. Así que bueno... Veremos, preparándonos para esta gran final el próximo domingo. ¿Es 3 o 4 de la tarde? Eso me quedó
2: 4 de la tarde.
1: 4 de la
2: 16
1: tarde.
2: 16 horas.
1: Yo
2: igual
1: lo
2: que
1: dije
2: ayer.
1: A las 4 de la tarde, pero me discutían ayer de una manera y dije, no me voy a poner a
2: escuchar. Bueno, pasa que si empezás a mirar la previa y toda la cuestión, a las 3 tenés que estar.
1: ¿Vos? ¿Yo? A las 11
2: a estoy. A las 8 de la mañana.
1: No, a las 8 no.
2: Volviendo de la iglesia.
1: Pero a las 11 yo ya te estoy. Bueno, muchas gracias. Gracias. Estamos muy felices. Queremos compartirlo. Estoy confiado y totalmente confiado y de acuerdo de que seguramente ustedes también estarán. Bueno, dicho esto, vamos a vender un poco.
2: Sí, por supuesto.
1: Es jueves, pero puede ser lunes. ¿Querés contarnos?
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0: Seguimos en Loma de Burro en este hermoso segundo bloque. Te podés comunicar con nosotros al 341-5389-9. 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Dicho esto, compañero,
1: sí,
0: vamos, por favor, porque tenemos visita hoy. Sí. Acaba de llegar Cecilia Chitarroni a nuestros estudios, que hace bastante no venía, estaba media vaga.
1: Bueno, bueno.
0: Así que bueno, vamos a las buenas del día, ¿te parece?
1: Sí,
0: las
1: por buenas supuesto. Del jueves.
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0: Y las buenas del día, ¿quién las presenta? ¿Quién?
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0: Bueno, como primera y gran noticia,
1: sí,
0: y tiene que estar ahí.
1: Bueno, sí, ya creo que sé cuál es.
0: Argentina remontó otro partido épico y se consagra finalista de la Copa del Mundo. Argentina está en la final del Mundial 2026, que se celebra en Estados Unidos de América. El equipo de Lionel le ganó a Inglaterra 2-1 y se quedó con uno de los más grandes clásicos del fútbol.
1: Me parece excelente. Nunca, nada se esperó tanto como esto.
0: Ay, mal. Ay, escuchen, esto me llamó mucho la atención.
1: ¿Qué? A ver.
0: ¿Vieron que estaba el jugador de ellos que hizo el primer gol, Gordon?
1: Sí.
0: Y me hizo acordar una marca de bebida.
1: Dale, ¿sí? Gordon.
0: Pero luego entró Enzo Fernández y sí. Lautaro Martínez, ese cabezazo, qué hermoso, por
1: tremendo,
0: favor.
1: Tremendo, lo estaba viendo en repetición recién.
0: Y, no, una locura. Y dieron vuelta totalmente todo.
1: Sí, está
0: dieron
1: perfecto.
0: Dieron vuelta totalmente todo en el momento 90 nuevamente. Inglaterra que estaba, se había puesto, estaban brindando, estaban, que ay, no dejaban, sí. No querían dejar pasar a nadie para el área.
1: A mí me encantó la cara de Mick Jagger cerca de los 10 minutos del final, lo poncharon. Puede ser, pues bueno, habría que preguntarle, pero bien no le fue a Inglaterra. Igual hay uno que está empecinado en ser mufa para Argentina y por suerte no lo estaría logrando.
0: No lo estaría logrando, pero está haciendo todo para que lo caigan a trompadas.
1: Yo me reía y hacía el chiste.
0: Speed.
1: Sí, hacía el chiste de que Gordon en realidad era el Colo Barco que se pasó para Inglaterra porque no lo ponen más. Viste que es medio coloradito. Así que,
0: bueno,
1: no, tremendos brazos.
0: Gracias a nuestros héroes nos consagramos nuevamente.
1: Total.
0: Pusimos un poco más de lo

0: de algo.
1: De bueno, algo.
0: No, no es cristiano.
1: De bautismo.
0: Gente, claro, de los católicos.
1: De bautismo, pero bueno, en este caso nos va a tocar estar enfrentados y darlo absolutamente todo por traer la cuarta Copa Mundial.
0: Quedamos a la espera.
1: Brother, y es verdad, si querés agregar lo que vos decías de lo que no se llegó a jugarla. Sí. Contalo, pues, si querés agregar.
0: Sí, nos iba a jugar una finalísima entre los últimos dos campeones de los mundiales que nunca se dio. Ahora no recuerdo
1: bien por qué. Porque nadie se puso de acuerdo.
0: Sí, pero bueno, era algo que se tenía que jugar de alguna manera. Y bueno, ahora se va a dar en la final. Es una locura. Lo bueno es que ya tenían bastante estudiado el equipo. Ayer Scaloni en declaraciones lo dijo. Ya tenían estudiado hasta diciembre a España. Se debería haber jugado previo al mundial. Y bueno, ahora se pusieron al día con los cambios que tuvo España en las formas de jugar y dice Scaloni que lo tiene muy estudiado. Okay. Dijo. Así que no hay que temer.
1: Perfecto. Elijo creer.
0: Elegimos creer.
1: Vamos, Argentina.
0: Sí, total.
1: Vamos con la segunda. A ver. Abren las inscripciones para el Congreso Internacional de Robótica Educativa e Industrial.
0: Ah, ¿cómo estamos con todo ese tema de...?
1: Sí, aparte la tenías unos días, la venía pateando. El Consejo General de Educación de Entre Ríos lanzó una convocatoria para participar del sexto Congreso Internacional de Robótica Educativa e Industrial, CIRE 2026, un espacio de intercambio destinado a docentes, directivos e instituciones que desarrollan proyectos de innovación tecnológica.
0: Ah, mira, toda tuya, porque es de tu provincia.
1: Exacto. El Congreso se realizará los 27 y 28 de agosto en el centro de la provincia de Convenciones de Paraná y es una organización por Facultad Regional de Paraná Universidad Tecnológica Nacional, UTN. Su objetivo es compartir experiencias, promover información docente y fortalecer la enseñanza de disciplinas vinculadas con la programación, la robótica y la inteligencia artificial.
0: Está perfecto. Hay que ponerse al día y ver cómo utilizar esos recursos de una manera eficiente.
1: Exactamente. ¿Quiénes pueden participar?
0: ¿Quiénes?
1: La convocatoria está dirigida principalmente a escuelas técnicas, instituciones secundarias con orientación de programación y robótica, establecimientos que desarrollan propuestas vinculadas con las tecnologías aplicadas, acá tranquilamente podrían ir, sí, docentes de tecnología, información y programación, equipos que impulsen proyectos de robótica educativa, automatización, Arduino, impresión 3D e innovación tecnológica.
0: De todo, no te queda un rubro sin tocar directamente.
1: Además de las ponencias académicas, las instituciones tendrán la posibilidad de participar con stand tecnológico donde podrán exhibir proyectos realizados por docentes y estudiantes en una modalidad similar a la Feria de Innovación.
0: Qué bueno, qué copado.
1: Fechas claves del CIRE 2026.
0: Sí, ¿cuáles?
1: El programa previsto por el comité organizador contempla las siguientes etapas. Hasta el 27 de julio, recepción de artículos. 3 de agosto, comunicación de trabajos aceptados. 14 de agosto, presentación de versión final corregida. 27 y 28 de agosto, realización del congreso.
0: Ahí está.
1: Tanto la participación como la publicación de los trabajos serán completamente gratuitos.
0: Golazo encima.
1: Quienes deseen participar pueden consultar los requisitos descargando la planilla para la presentación de trabajos e inscribirse a través del sitio oficial del Congreso cire.utn.edu.ar. Repito, cire.utn.edu.ar.
0: Aprovechen a anotarlo y se ponen al día con todo el conocimiento de la tecnología para ver cómo lo usamos.
1: Es una excelente y gran noticia, aparte algo totalmente, ya es el sexto, pero con todo lo que es inteligencia artificial está totalmente atravesado.
0: Bueno, ¿no? Ayer lo decía Nacho, que avanza tan rápido la tecnología que lo que estudiaste o para lo que te preparaste ayer, hoy ya cambió de pronto. Entonces, bueno, hay que estar como muy al día con todo eso.
1: Excelente y gran noticia. Querido compañero, vamos sí a disfrutar de un temita.
0: Pero por supuesto.
1: Vendemos un poquito y volvemos que tenemos visita para hablar de un tema justamente muy vinculado a todos, ¿viste? Con el fútbol, liderazgo.
0: ¡Qué intriga!
1: Grupos. Así que, bueno, vamos a tener a nuestra querida Chita comentándonos un poco por un hermoso tema que tenemos para ustedes preparado. Quédense ahí que ya venimos.

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6: Seguimos a nuestro querido programa. Se suma a la mesa nuestro querido compañero. ¿Cómo le va, Emanuel Bernat?
7: Hola, ¿qué tal? Muy contento, feliz. Gracias por invitarme a esta columna que me encanta.
6: Por favor, sé que le gusta, por eso ahora la presentamos a nuestra queridísima Cecilia Chitarroni. ¿Cómo le va a nuestra coach?
8: Estoy muy contenta, como todos, muy contenta.
6: Ay, se te vio, estás muy botinera.
8: Estoy muy botinera, es verdad.
6: Y, por supuesto, uno de los temas que estuvimos hablando hoy temprano es el método de Scaloni de gestión emocional de equipos de alto impacto.
8: Exactamente. Suena como un...
6: alto impacto.
8: Como el equipo de alto impacto es un equipo de alto rendimiento y que...
6: de elite, podemos decir.
8: Claro, exactamente, que juega siempre en primera y también que representa un país. Jugar un mundial no es menor. Ahora... hay algo que fue muy criticado esta semana de Scaloni y a mí me parece que es justamente la clave de la gestión emocional de alguien que confesó públicamente que hace un año y medio tiene va a terapia. El Dibu también confiesa que es muy importante para él tratar sus emociones en terapia y varios de los jugadores fueron hablando inclusive de que algunos tienen coaches. Yo sé que la selección desde Rusia tiene coaches específicos que los asisten y los acompañan. Ahora, ¿por qué es tan importante la gestión emocional en un equipo que tiene que rendir tanto? ¿Y cuál es el método que usó Scaloni? Esta semana lo criticaron cuando le preguntaron sobre el partido de ayer.
6: Sí.
8: Porque era un partido que tenía mucho significado para muchos.
6: Bueno, pero había que descontracturar un poco.
8: Nosotros hablamos de... culturalmente tenemos nuestra interpretación. La gente, inclusive los ingleses, que no merecen mi respeto
6: tienen
8: hoy...
6: otra.
8: Les mandamos un beso grande. Pero ellos también tienen otra interpretación.
6: Y a su vez hay gente, hay generaciones como nosotros. Nosotros en el 86 fue lo de
8: Maradona.
6: Lo de Maradona, posterior a la guerra. No éramos vivos, entonces no vivimos
8: bueno,
6: eso.
8: Bueno, culturalmente hay una idiosincrasia. La bandera que desplegaron los jugadores. Había una carga emocional
6: que
8: con
6: va
8: este
6: a ser,
8: partido, no solo, y cultural. Los ingleses,
6: que va a ser sancionado.
8: Bueno, eso es un tema aparte.
6: Por la
8: AFA. Pero
6: no, por la FIFA.
8: ¿Yo a qué me refiero? ¿Cómo haces cuando hay tanto en juego? A nivel grupal, a nivel colectivo, porque el equipo de Inglaterra pensaba, esto, nos hicieron un gol con la mano y ahora tenemos la revancha. Nosotros pensábamos, muchos de los argentinos han pensado, nos robaron las Malvinas, sobre todo los excombatientes. También...
6: creo que más que nada por nuestros hermanos, ¿verdad?
8: Hay una historia de el ladrón que roba al ladrón, tiene 100 años de perdón. Los ingleses tienen una cultura de pirata.
6: Sí,
8: la medida de ellos de kilo y la medida de ellos de metro siempre es distinta porque ventajeaban con eso históricamente. O sea, hay mucha carga cultural en una fecha. ¿Qué hizo Scaloni, que fue muy criticado? Fue decir, chicos, esto es un partido.
6: Me encantó.
8: A mí me pareció clave porque cuando nosotros, si se acuerdan, la columna que hicimos acerca del GPS emocional, hablamos de parar la pelota y de empezar a pensar este desafío, que para ellos fue un mundial, como pequeños pasos, baby steps. Si vos le metés toda la carga emocional que tiene a ese paso que vas a dar y a todo el proceso, y no lo dividís en un día a la vez y en un paso y pensarlo en un hecho, no podés gestionar tu emoción, porque empezás a activar el bucle emocional de interpretación, mente, emoción, donde no sabés, es como el huevo y la gallina, no sabés qué suma más, pero le metés mucha carga, le metés una carga inclusive que no es tuya a la tarea que tenés que afrontar.
7: Bueno, creo que un poco pasó por el hecho de que el resto de los partidos, el resto de las elecciones, justo previo al partido, hablaron muy mal de Argentina, uh-huh. y no solamente que hablaron mal, sino que Inglaterra ya se dio por ganado antes de jugar el
8: definitivamente.
7: Partido.
8: Definitivamente.
7: Creo que hizo lo contrario a lo que hizo Scaloni, que fue meterle esa presión al partido, a los jugadores, a la hinchada incluso.
8: Histórica.
7: Fueron a jugar un partido habiendo dicho que era como ir a jugarlo protocolarmente porque el partido ya estaba ganado, y mirá claro. lo que les pasó.
8: Hablaron de una de creo que ganaron históricamente, de que merecían ganar por esta revancha del gol con la mano. Uh-huh. Ellos le metieron carga emocional
7: tal cual.
8: A la fecha.
6: Creo sin duda también que estamos en una parte de madurez emocional muy importante, que obviamente baja del líder, que en este caso
8: Scaloni
6: hacia los jugadores, Messi, y después
7: y
6: como que bueno, baña a todos.
7: Pero Scaloni el que paró la pelota.
8: Él paró la pelota.
6: ¿Sabes qué viene?
8: Y para España, para el partido de la final, también paró la pelota.
6: Pero,
8: su mujer es española, uh-huh. y él dijo, son nuestros hermanos. Porque, viste, ahora la
6: pero
8: carga
6: viene
8: es...
6: también, pero, perdón, quiero marcar algo clave para mí. Viene en algo que, viste, como todo tiene que darse en su debido tiempo. Porque viene con una madurez, un trabajo de varios años, vienen ya desde un mundial ganado, un posible retiro de Lionel Messi.
8: Sí.
6: Viene
8: eso
6: de,
8: también
6: todos
8: descarga.
6: Son padres, son no, eso debe ser terrible para Messi, yo no me
7: sí, pero fíjate hablaba. Que no hace pensar mucho no, es, no hace mucho alarde no, de eso.
8: Pensar que es tu último mundial es carga,
6: porque
8: pensar que ganaste el anterior
6: lo están disfrutando.
8: Bueno, sí. ¿qué dijo ayer que dijo me la mandé?
6: Te quiero marcar algo, sí. una cosita.
8: Sí.
6: Esta madurez y esta emocional viene sin duda es algo que vienen trabajándolo hace muchos sí. años, y ellos están se los ve disfrutando ahora, y entonces te das cuenta que está eso es algo bien logrado, pero a su vez esto de integrar a la familia
8: total,
6: de que la familia esté dentro y forme parte dentro de la cancha, que se queden festejando y viéndolo jugando y disfrutar con ellos, esto del tenis que copian y que es hacen un gol o algo y se tira sobre la hinchada, eso no pasaba antes.
8: Hay tres puntos que están utilizando que a mí me parecen clave. Uno es crear confianza y crear equipo, que es lo que se hace con el team building, cuando él dice, yo quiero que sean buenas personas y después buenos jugadores. Esto de reforzar el equipo, que a la noche juegan al truco, que comen. Inclusive, fíjate lo que fue el apoyo de Paredes o de los que jugaron un ratito al resto.
6: Son unos indios, dijo.
8: Son amigos. Sí. Esto, eso viene después, pará.
7: Sí,
8: ahora
7: pobre.
8: Voy. La primera es crear confianza y hacer team, crear confianza y tener team building. La segunda es que haya un respaldo emocional, no solo uh-huh. de tu equipo, sino el de tu casa. Darle lugar a la familia, que es clave, que la familia esté contemplada, es importantísimo. Y después, por último, que el desafío tiene que ser el que siempre estemos divirtiéndonos. Cuando él ayer dijo, me la remandé mirando a su mujer, porque habló de indios, uh-huh. justo hablando de un partido contra España, él lo que está diciendo es...
6: Imagínate si era contra Brasil.
8: No, bueno, los chicos, pero habló de indios desde los nuestros.
7: Sí, pero aparte,
6: es que todos
7: dijo,
6: leímos lo que él quiso decir.
7: Todos lo entendimos,
6: chico.
7: Pero incluso hizo como una
8: gracioso,
7: salvedad que tampoco era, que dijo, somos unos indios, en el buen sentido de la palabra.
8: Claro,
7: dijo.
8: Él habló.
7: Como, cállate.
8: Cállate. Me dio mucha risa. Me encantó
7: pero
8: porque
7: bueno.
8: miró a su mujer y dijo, me la mandé.
7: Sí,
8: porque
7: sí.
8: se refirió a que el equipo sigue siendo gente que disfruta aquello
7: sí,
8: que
7: sí,
8: hace.
7: Tal cual.
8: Que el espacio de el disfrute de entrar y que simplemente sea el hecho de hacer una acción disfrutable y desarrollarla en un campo de juego uh-huh. es lo que hace que vos puedas cumplir tu cometido. Aislar la acción de toda la carga emotiva e interpretativa del resto del contexto a vos te hace llegar a la meta. Ahora, si vos pensás ganar el mundial y arrancás el primer partido pensando en ganar, probablemente en el medio bajes de energía.
6: Chica,
8: fíjate que ellos también aíslan cuando van perdiendo.
6: Chica, y más allá de esto de que nacimos para sufrir prácticamente y de que sí. Es bastante tenso mirar un partido y que te genera diferentes emociones, en las cuales algunas muchas veces no están tan buenas, pero todo termina en algo muy bueno. ¿No te parece que un poco eso del disfrute se bajó hacia también
8: hacia la gente.
6: La gente?
8: Es que, A mí me parece hermoso que empecemos a disfrutar de lo que es ser argentino. Nosotros estamos riéndonos de que de todos hacemos un cantito. Esto de perdiste el documento, perdiste los lentes, el chino es argentino, el enano es argentino. Todo lo que fue haciendo la gente contextualmente, inclusive las publicidades que dicen tenemos la mejor hinchada del mundo. Uh-huh. Y la gente que viene de afuera, vive Argentina y dicen tienen que venir a ver un partido del Mundial en Argentina porque se vive algo muy loco. Salir a la calle y ver las camionetas llenas de gente casi tocando el pavimento.
6: Chita,
8: la llama dentro del auto.
6: Viste que el mundo también, hoy se nos despertamos con montones de videos y sorpresa de montones partes del mundo que por ahí que hablaban muy bien de nosotros. Uh-huh. Un periodista chileno, un periodista español vi también.
8: Bad Bunny, Carlos Vives.
6: Decían, pero paren un poco, ¿por qué estamos hablando de que queremos que todas están, que le quieren que le vaya mal a Argentina? Argentina es un país divino, que nos recibe siempre muy bien, que tiene una propuesta teatral espectacular, sí. Que tiene una gastronomía excelente, que siempre te reciben con buena onda. Son aliados nuestros. ¿Qué tenemos nosotros que ver con Suiza? ¿Qué tenemos nosotros que ver con egipcios? Por favor, dejemos eso, banquémoslo a estos argentinos, banquemos a esta gente que la viene remando hace muchos años, que tuvieron gente que les choreó durante años, y así todos le ponen onda, le ponen amor a todo, banquémoslo, y me gustó lo que escuché.
8: A mí me parece que también vemos, me gusta mucho que empieza a salir de nosotros un perfil muy parecido a lo que pasa en la cancha, que es el perfil de que le pone amor, disfruta lo que hace, es aguerrido y la da vuelta.
6: Huevo.
8: Definitivamente, pero el argentino lo atamos con alambre y el asado, la familia, son todas cosas que para mí hacen que volvamos a enamorarnos de quienes somos a través de un ritual futbolístico deportivo que nos une. A nosotros nos hacía falta unirnos, este tema de las grietas y todo lo que está pasando.
6: Ojalá nos quede algo.
8: Yo creo que nos va a quedar.
6: Yo también creo.
8: Yo creo que nos va a quedar. A mí hay algo que me encanta. Tengo mucha gente argentina viviendo afuera. Y es real que somos el país más intenso del mundo, pero tenemos un nivel de comunidad, un nivel de demostración de afecto y de establecer vínculos profundos que no está en todo el mundo. Y eso para mí hay que revalorarlo.
6: Líderes políticos, por ejemplo, en el caso, el primer líder político que tenemos es nuestro presidente, estaría buenísimo que le haya quedado también algo y que en base a este mundial trate de traer, ¿viste?
8: Unión.
6: No digo... Pero que haya paz, un ras, un poquitito, es que ¿viste? Cuca no cu.
8: Los argentinos tenemos esto de...
7: Va a estar difícil eso.
8: Nos quejamos mucho del otro, pero también lo amamos. Sí. Tenemos esta contradicción, somos una contradicción. Entonces estaría re bueno, y esta es una invitación, antes de cerrar, que esta semana y la que viene busquemos alguna contradicción y la dejemos a un lado nosotros para empezar a... buscar esto de unirnos un poquito más con otro. Un ejemplo y dejar de plantear enemistades ideológicas y políticas y unirnos más como argentinos para ser hinchada, al menos para el lunes.
9: Pero se convive
6: yo
9: también, ¿no?
6: Hoy.
9: Porque sí, yo lo pensaba hoy, salí para tomarme el... es como una convivencia con un hermano o lo que sea.
6: Hoy.
9: Salía para tomarme el colectivo, dobla a alguien sin poner el guiño y yo ya estaba por pegarlo de acá a la China.
6: Bueno,
9: y dije, ¿qué onda?
6: También.
9: Porque uno... ayer el partido, todo, qué sé yo, y de pronto lo pensás y decís, es parte de, digo, yo no insulto a nadie, pero vos internamente pensás como...
6: Vos sos bastante fulero.
9: No, porque no me has escuchado una mala palabra
6: jamás. Yo te imagino vos yéndote a las manos.
9: Sí, total.
6: Pegándole a una monjita.
9: Pero es cierto, el cuchillo de
7: es cierto este ejemplo de
6: pegándole
7: que dentro de la selección, entre los mismos jugadores, hay pensamientos ideológicos.
8: Claro, sí, muy contrapuestos.
7: Se sabe. Y
8: hay una hermandad que trasciende
7: y
8: todo.
7: Y Lionel no es alguien que se
8: posicione políticamente. Pero por eso es criticado. Chicos,
7: pero entre ellos
9: no
7: hay un amor impresionante.
8: Yo creo que...
6: Y también otra cosa, Chita. Yo no toco a la selección argentina y que a Lionel Messi no se le permiten cosas que a los demás sí.
9: Y se les pide mucho también.
8: Se les pide mucho.
9: Sobre todo a los políticos.
6: ¿Por qué tienen que tirarse si hacen esto porque hacen esto? Si hacen aquello porque hacen aquello. Si,
8: yo por eso creo que lo que planteó ayer Scaloni en la conferencia, antes, en la previa al partido, que dijo, a mí me pegan las críticas, pero no las escucho. O sea, por supuesto que me encantaría que me quiera todo el mundo, pero no es mi objetivo. Y si no, no podría estar haciendo mi trabajo, porque es parte de ser el DT de la selección. Claro. Digo, me parece clave aislar aquellas críticas y seguir reforzando la identidad de estos referentes que tienen un liderazgo claro, tanto Scaloni como Messi, uh-huh, están haciendo historia con respecto a quienes son.
6: Scaloni presidente.
7: ¡Qué miedo! No, y aparte cuando vas a lo más profundo, hay criaturas de 3, 4, 5 años que están fanatizados con estas personas.
8: Es espectacular.
7: Entonces, el mensaje que bajan tiene que ser clave.
8: Y que el mensaje sea
6: pero también celebrar... si quieren bajar el mensaje que quieran bajar, que lo puedan hacer.
7: Digo, está bueno que no se lo tomen como una responsabilidad, o no sé si... Claro. Sí, se lo tienen que tomar con responsabilidad, pero no así con presión.
6: Porque yo noto que... O sos socialista, vamos a llamarlo.
7: Sí.
6: O
7: sí.
6: Si no, no puede ser otra cosa.
8: Yo noto que hay mucha exigencia de todos lados, sí, con respecto, sí, a figuras públicas de esta envergadura.
7: Sí,
8: o sea, vos a un jugador le tenés que exigir nada, más allá de que simplemente que juega al fútbol. Uh-huh. Nada más. Ahora, a ellos les exigimos cosas que no somos capaces de exigirnos a nosotros mismos.
9: Total, con él.
8: Entonces, alto siempre. Impacto, el dominio de intervención del jugador, tendríamos que... simplemente mirarlo y decir, como dicen ellos, gracias por esto que haces por nuestro país, uh-huh, y no pedir más nada. Ahora, también entender cómo la vara cambia según quién tenemos enfrente y cuánto podemos hermanarnos nosotros con el que tenemos al lado y respetarlo como hacen ellos. Tenemos la suerte de tener referentes que no insultan, que no agreden. Digo, hemos visto referentes de otros países que hablan muy mal de otros, uh-huh, que inclusive han sido racistas, digo, han tenido un montón, sí, homofóbicos, han tenido un montón. Y nosotros tenemos referentes que plantean hermandad y amor. Bueno, aprovechemos este momento.
6: Huevo y corazón.
8: Definitivamente. Y si quieren más información,
6: si quieren saber más,
8: @ Cecilia Chizarroni o Coaching After Office, vayan a buscarlo a librería Homo Sapiens y que el lunes podamos celebrar, domingo.
6: Muchas gracias, querida Chita. Siempre la vida va a ser hecha para los argentinos para celebrar.
8: Me encanta.
6: Muchas gracias, cantes muy pero muy bien. Nos vemos pronto, siempre tan clara, Cecilia Chizarroni. Cualquier cosa la pueden seguir y buscar en las redes, que ahí está. Ella siempre muy clara, muy muy completa también, y hace un muy buen contenido para sus redes sociales. Muchas gracias, nos vemos la semana próxima. Dicho esto, tenemos que irnos porque ya estamos en terreno nuestro.
7: Que se quede hasta las 2 de la tarde la Chita. ¿Qué tenés que hacer?
6: No, creamos tener que compartir la comida. Nosotros estamos llegando a la parte final. Vamos a cómo va a estar el clima en la ciudad de Rosario. 22 grados hasta ahora en la ciudad de Rosario y alrededores. 22 grados para mí es el grado ideal. Con una mínima de 16 y una máxima de 24, parcialmente nublado. Bueno, bastante templado el día, ¿eh? Chicos, para los próximos días, lluvia. Y tiene que llover sí o sí porque es una banda. Pero bueno, mañana vamos a hacer un extendido. Dicho esto, los invitamos a todos que se queden con Emma y conmigo, que venimos en breve, ya ahí estamos haciendo 12.0, así que quédense todos ahí. Gracias, Manu.
9: Por favor, nos vemos
6: mañana, querido compañero.
9: Mañana.
6: Último día de la semana laborable.
9: Ya, tremendo.
6: Sí. En la coordinación general de INOMAC, mi nombre es Hugo Acevedo Dominio, ha sido un gusto acompañarlos. Quédense ahí que ya venimos con 12.0 y recuerden, sean felices, que lo demás es consecuencia. Nos vemos mañana. Chau.

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0: Hola, hola, hola, ¿qué tal? Bienvenidos, bienvenidas a 12.0. Iniciamos el mediodía en M90 Radio. Y acá nos vamos a quedar hasta las 2 de la tarde. Emma Bernad, quien les habla, y Hugo Acevedo Miño, Huguito para los amigos. ¿Qué tal, Huguito? ¿Cómo estás?
1: Muy buen mediodía. ¿Cómo va, compañero? ¿Cómo andan? ¿Cómo están? ¿Cómo se están preparando? ¿Cómo vienen en este hermoso día jueves que nos ha tocado? Con un clima espectacular, muy festivo todo.
0: Sí, muy festivo.
1: Está por una, pero...
0: La gente, en el rostro de la gente se siente un poco, ¿no?
1: Esta sí, estamos medio cansados también.
0: Y bueno.
1: Pero bueno.
0: Todo no se puede.
1: Preparar. Sí, bueno, viste que no tenés tiempo para tanto tiempo para recuperar.
0: No. Por eso hay que siempre descansar lo que el cuerpo necesita descansar. Pero bueno, nosotros acá estamos. Hemos tenido una mañana maravillosa en M90 Radio con los programas anteriores en donde ya se ha hablado mucho de lo que fue el triunfo de la selección ayer ante Inglaterra en semifinales. Pasamos a la final que se va a jugar el día domingo a las 4 de la tarde.
1: No vayas.
0: Con nuestros hermanos españoles. Ahí estaremos disfrutando de buen fútbol. Porque, mira, si ayer quedó algo claro, es que Argentina tiene muy buen fútbol para mostrar.
1: Y sobre todo huevos.
0: Porque ayer se ganó con contundencia. Así que, bueno, nada, estamos felices. En mi opinión, más allá del resultado del domingo, felices de la vida de volver a jugar una nueva final.
1: Se dio todo.
0: Se cumplió, se jugaron todos los partidos del Mundial. Así que, bueno, nada, no se puede exigir mucho más que eso. Así que nada, felices. Y acá vamos a hacer el programa felices. ¿O no, querido?
1: Obvio, pecho paloma.
0: Bueno, estamos en jueves. Como siempre decimos, el jueves ya para nosotros es fin de semana. Hay un montón de cosas para hacer esta noche.
1: Hay agenda.
0: Hay un montón de cosas para hacer hoy, mañana, el sábado. Así que vamos a estar hablando un poquito de todo eso. Vamos a volver un poco a la ciudad porque, bueno, este fin de semana va a haber partidos, pero recién el domingo. Entonces el sábado no va a estar atravesado por ningún partido, ningún acontecimiento deportivo, así que vamos a tener que charlar de lo que va a ser la agenda de este fin de semana. Última semana de vacaciones también, la gente está, los niños más que nada, están de vacaciones de invierno. El otro día me di una vueltita ahí con mis sobrinas por el monumento, dije, las voy a llevar a conocer arriba de todo. ¿No sabés la fila que había
1: para el monumento?
0: Así que
1: está muy bonito el monumento.
0: Dijimos otro día, sí, está muy bonito.
1: A festejar siempre que sea sede de todos los rosarinos, pero a cuidarlo.
0: Muy bonito ha quedado. Así que, bueno, nada, la ciudad está hermosa para que nuestros pequeños la disfruten. Nosotros
1: también.
0: Obvio, pero digo no, los más pequeños porque están en vacaciones. Después, bueno, nosotros ya disfrutaremos de otras cositas. Bueno, 18 minutos pasan de las 12 del mediodía. Arrancamos con 12.0. Hoy es jueves, tenemos un hermoso programa por delante y nos vamos a quedar acá hasta las 2 de la tarde. Así que si nos acompañan, al 341-53899 y nos podemos saludar, ¿ok?
1: Disfruten, quédense ahí que ya venimos. Escuchen un poquitito de buena música.
0: Ya volvemos.

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0: 45 minutos pasan de las 12 del mediodía. Día jueves 16 de julio. Se va poniendo lindo. Bueno, por momentos sale el sol, por momentos se esconde. La realidad es que el servicio meteorológico indica a esta hora, increíble lo que veníamos viviendo semanas anteriores, 22 grados 7,
1: claro.
0: La humedad en el 60%, la presión 998.5 hectopascales. Y atención, porque siempre que se dice que que si la presión está a menos de 1000, va a llover.
1: Y acá no, y además está menos de 1000. No le viene errando el servicio meteorológico, y hace días que está marcado que lo que está sucediendo, lo que sucedió antes de ayer, ayer y hoy, así que en los próximos días va a llover, así que tenés que lavar ropa, aprovecha hoy, tenés que hacer algo. Yo me lavé hoy la camiseta temprano de Argentina y la colgué así como...
0: Muy bien, así no está olorosa para el próximo partido.
1: No,
0: porque tiene olor a cuerpo.
1: No, nada de cuerpos.
0: Bueno, el viento sopla del lado norte a 25 kilómetros por hora y la visibilidad está muy bien, en 10 kilómetros. Para hoy una máxima de 24 grados, cerquita estamos de la máxima. Mayormente nublado durante todo el día. 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
1: 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Bueno, vamos a hacer un poquito de recorrido de cómo viene el tránsito y los accesos a nuestra queridísima ciudad. Autopista Rosario-Santa Fe, entre Capital Bermúdez y Granero-Baigorria, mano a Rosario, calzada reducida por un siniestro vial en estos instantes. Ocampo, entre Moreno y Dorrego, hasta las 18 horas, aprox. Tránsito cortado por obras. Riobamba, entre Carrasco y Ovíos Laos, hasta las 14 horas aprox, tránsito cortado por obras. Colón, entre Cerrito y Riobamba, hasta las 16 horas aprox, tránsito cortado por obras. Ocampo, entre Mitre y Sarmiento, calzada reducida por un corralito de agua. Ovíos Laos, entre Urquiza y Córdoba, se realizan cortes de tránsito por obras. Evitar la zona. 27 de febrero y San Martín, tránsito cortado por obras. Pasco y San Martín, calzada reducida por obras. Rutas y autopistas de la región con tránsito normal y una excelente y muy buena visibilidad.
0: Y ese fue el estado del tránsito, el clima, el tiempo. A esta hora, 48 minutos pasan de las 12 del mediodía.
1: Lo justo y necesario que necesitas saber para poder encarar tu otra gran parte del día. Somos ese sándwich que viene cargado de buena onda, buena música y lo justo y necesario para poder terminarlo.
0: 3415-3899, ahí nos conectamos, nos leemos, queremos saber de ustedes en qué andan hoy.
1: Norberto nos escribía, le mandamos saludos.
0: Norbert estaba ahí, había escrito casi en el final de Loma de Burro y fue un saludo para todo M90, así que gracias Norbert, que tengas un muy buen jueves. Nos podés escuchar en m90radio.com, también descargándote la aplicación o en el tradicional FM 89.9, ahí, porque somos una radio muy de auto, muy de vehículo, como dice Huguito. Nosotros nos vamos a la tanda, escuchamos música y volvemos hasta las 2 de la tarde. Hacemos 12.0 por M90 Radio.
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0: 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Ayer disfrutamos de la promo mundialista del 30% de descuento.
1: Es verdad.
0: Que va a estar para el próximo sábado y domingo.
1: Porque siempre es en la previa, en el día antes y el día del partido, así que este va a ser el último fin de semana de esa promo.
0: Podría, a ver, voy a preguntar si no van a hacer algo extra capaz para el fin de programa, tenemos alguna otra noticia.
1: Dale.
0: Ya nosotros aprovechamos al 30% de descuento en esas carnes vacunas. Qué rico.

0: mandamos un beso grande a Silvi, que escribe al 3415-3899 y nos pone: hola, buenos días, Emma y Huguito, feliz jueves y muchas banderitas de Argentina.
1: Feliz jueves para vos también, querida. Cómo me encanta, nada que ver, ¿no?
0: Sí, sí.
1: La camiseta...
0: ¿Cuál?
1: La porteña.
0: Ah, te gusta.
1: Me encanta.
0: Vos te querías comprar esa, pero...
1: Yo me quería comprar esa y me obligaron a comprarme la otra.
0: Bueno. Cómpratela.
1: Ok. Perdón, estoy hablando con Ancho.Carnes.
0: ¿Qué dice? ¿Dice algo de las promociones o no?
1: Sí, ahí te digo, estoy...
0: Bueno, léelo tranquilo, si querés yo te voy contando.
1: Me dice, no definimos aún bien con qué vamos al fin de semana. El 30% de descuento en carnes vacunas, tanto el sábado como el domingo, que es el día del partido,
0: está
1: eso
0: vigente.
1: Está sí o sí.
0: Perfecto.
1: Y seguramente algo sin cargo.
0: Perfecto, bueno... Vamos a estar con más detalles. 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Y si hablamos del fin de semana, no este, pero ya lo tenemos cerquita, porque será
1: 31
0: el próximo
1: del 7.
0: El próximo viernes 31 del 7. Tenemos la gran visita de Joris Born a la ciudad, en donde se va a estar presentando para uno de los mega eventos de la ciudad, ¿o no, Huguito?
1: Por supuesto, el DJ neerlandés llega por primera vez a Rosario en este séptimo aniversario de Boiler Producciones.
0: Qué lindo que va a estar eso.
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0: Hermoso.
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0: Yo tengo un cumple, así que voy sí o sí, voy a festejar el cumple de Boiler y voy a festejar el cumple de un amigo.
1: Ah,
0: que lo celebra ahí también, así que podemos estar ahí todos.
1: Hemos dicho que íbamos a ir juntos.
0: Pero sí, vamos a estar juntos. Yo voy con vos.
1: No.
0: Te llevo al cumple también todo. Te hago conocer gente.
1: Ah, mira, ¿hay torta?
0: Hay torta, sí, va a haber de todo.
1: Joris Born.
0: Me encanta.
1: El próximo 31.
0: Tiene unos 31 de julio, el viernes. Y aparte está buenísimo porque es viernes.
1: Es viernes, sí.
0: Al lunes tenemos un montón de tiempo para
1: recuperarnos. Sí, es el sábado para ir a Chapa.
0: Sí. Estuve chusmeando, porque no solamente acá, sino cuando, bueno, estoy haciendo otras actividades o salgo a correr, a caminar. Estuve escuchando mucho Joris Born y la verdad que tiene unos sets muy lindos, como quien dice, muy viajeros, te compenetra mucho con el sonido, tiene algo de melódico.
1: Tiene algo de ambiente.
0: Con una
1: ¿no?
0: buena
1: la
0: percusión.
1: Naturaleza, ¿no sentís algo así?
0: Sí, tiene unos, como también le dicen,
1: sets
0: inmersivos, en donde la melodía acompaña mucho y te lleva.
1: Tal cual, no me salía esa palabra. Yo me lo imagino tipo una tardecita, Uruguay.
0: Me encanta. Bueno, si querés nos quedamos escuchando un poquito de
1: Joris Born. Por favor, me gustaría disfrutar unos temitas de...
0: Dale. Nos quedamos antes de la tanda escuchando algunos tracks del neerlandés Joris Born.
1: Y no te olvides que Boiler es...
0: Y

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1: Lo mismo, ayer pasaba por Mítico, lo mismo que te digo siempre que juega la selección, explotado estaba Mítico, explotado.
0: Yo pasé el otro día.
1: Mítico de Barrio Martín, que sí, tengo la vuelta de casa. La gente se estaba preparando tipo 2:30, 3 de la tarde, ya estaba colapsado, así que nada, me pone muy contento, muy contento.
0: Sí, está muy lindo ahí sobre esa esquina,
1: La verdad que sí. Y además, otra cosa que le viene muy bien en cuestiones de la ubicación, con esto de la que estaba enfrente del Teatro del Círculo y
0: sí,
1: las vacaciones,
0: cuando la gente sale.
1: Hay mucha gente que está mandando a los pibes solos al teatro y la gente se queda ahí afuera esperando que termine la función. Ahora está Peter Pan y está esta romántica de
0: Romeo y Julieta.
1: Romeo y Julieta, eso. Creo que Romeo y Julieta la hacen una o dos veces nada más. Y la de Peter Pan está todos los días, creo que dos funciones por día. Explotado está la esquina del teatro. Y bueno, a raíz de eso
0: alimenta la zona.
1: Bárbaro. Así que muy lindo Barrio Martín.
0: Y después tengo un consejito para darte si querés retirarte un poco, tener un poco de contacto más con el río.
1: Ay, sí, quiero, me gusta.
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1: Bueno, vamos a ver cómo está el clima, el tiempo a esta hora. Se ve un poquito el sol más firme acá por el ventanal.
0: Sí, claro que sí, se lo ve muy, pero muy bien.
1: Bueno, hemos llegado y hasta hemos pasado la máxima que estaba estipulada para hoy en 24 grados. Bueno, 24 grados 6, la actual temperatura en Rosario a las 13:58. La humedad 57%, la presión 996.5 hectopascales. Para hoy, como habíamos dicho, 24 grados. Para mañana vamos a tener una mínima de 18 grados, una máxima de 25.
0: Pero...
1: Y a la tarde me aparece en probabilidad de tormentas aisladas, sí, un 40%.
0: Iba a decir que puede llegar a suceder.
1: Media, sí, un poco baja las probabilidades, pero el anuncio está, así que eso puede llegar a suceder. Para el día sábado, una mínima de 14, una máxima de 19. Ahí ya baja un poco la temperatura. También lluvias aisladas en un 40% durante la madrugada, mañana, tarde y noche.
0: 18 y 25, es que bastante cálido.
1: Uh-huh. Y para el día domingo, una mínima de 10 y una máxima de 15 grados, mayormente nublado, ya ahí sí, sin probabilidad de lluvia. Y bueno, amigos, esto ha sido todo por hoy. Día jueves adentro.
0: Los esperamos mañana, día viernes, último día de la semana, con un programa muy interesante. Ya tenemos bastantes cosas armadas en producción para mañana contarles en 12.0. Pero bueno, a las 8 de la mañana arranca Modo Mañana.
1: Exactamente. Ya 11. En mi última semana de vacaciones de Modo Mañana. La semana próxima ya vuelvo, pero mañana otra vez, Caro Riganti y equipo.
0: Encarando la primer parte de la mañana.
1: Exacto.
0: De M90 Radio.
1: Así es.
0: Luego venimos nosotros con un magazine un poco más entretenido y fluido y todo un poquito de todo. Entonces, Loma de Burro de 11 a 12 horas con Manu, en este caso mi compañero que me acompaña. Mañana viernes, no me acuerdo qué tenemos como para adelantar.
1: Muchas cosas, porque ustedes tienen muchas cosas siempre.
0: Y después luego venimos nosotros, 12.0, de 12 a 14 horas, con varias cosas que venimos armando sobre los eventos que van a suceder, no solo en nuestra ciudad, sino también en el mundo.
1: Todo esto bajo la dirección general de Dino Mac. Nosotros les deseamos un buen jueves. Nos volvemos a escuchar mañana a 12 del mediodía. Se quedan conectados a la mejor música de la radio de Rosario. Hasta mañana. Buena música, buena vida.

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0: Hasta acá diste todo. 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

18.04, ¿cómo andan? ¿Cómo están? Mi nombre es Tomás Caturla, así estoy comenzando New Sensation. ¿Cómo están? 16 del 7, 2026, en vivo en M90 Radio. ¿Cómo están? Voy a estar con ustedes las próximas dos horas con este sonido de Deacon Blue, la remezcla de Mad Pop. Tengo clásicos, data, historias, por supuesto una super agenda del fin de semana. Tengo algo muy interesante para este próximo sábado en los Silos Davis. Les voy a contar eso y mucho más. Comenzamos con esta canción tremenda de los Deacon Blue en la remezcla de mi amigo Mad Pop.

0: Temperatura actual 24 grados, la máxima. Está buenísimo el clima a esta hora de la tarde. Mañana viernes 24 grados pero con lluvias. 17 de mínima, 24 de máxima. El sábado 18 y el domingo 14. Esos son los datos del clima para este fin de semana.
1: ¿Me turn you off?
2: No.
0: Bueno, y parece que mañana viernes 24, les decía, de máxima y 17 de mínima. Y en la semana, entre el domingo y el martes y miércoles, nublado, pero en la final de la Copa Mundial vamos a tener un día que no va a estar el sol. 14 grados de máxima y 11 de mínima. Seguimos escuchando el sonido New Sensation acompañando a esta hora de la tarde, amigos. Regreso a casa 89.9, ¿eh?

Este es el sonido de Lulu Jones, que lanzó esta canción, House is not a trend. House is not a trend. Ahí lo dice, muy claro. Un tema de género tech house, que está en 128 BPM, ideal para ya ir levantando. Salió el 16 de abril del 2026, bajo el sello discográfico Tokyo Syndrome. La canción de Lulu Jones, House is not a trend.

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El sonido de Inner City, Good Life, una gran canción del house de Chicago de la mano de Kevin Master Sanderson. 341-53899 es el WhatsApp de M90 Radio. 6:30 de la tarde, amigos.

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2: Vamos con un sonido francés. Y adivinen de quién. De gran Bob Sinclair. Pero una canción que tiene mucho que ver con el sonido diferente al que nos tiene acostumbrados por estos tiempos actual. Es una gran canción del funky house francés llamada I Feel For You. Es un hitazo de Ibiza. Es el sonido del Bob Sinclair. 341-5389-9 es el WhatsApp de M90 Radio.

0: Demón. Vamos, que se viene el día del amigo. Ese amigo de Vinazzi.
1: 341-5389-9. Y es verdad, ya estamos en la previa del día del amigo, la semana. El 20, el 18, el 24, el 23. Les cuento en un ratito las fechas que tengo para festejar con ustedes. El día del amigo va a empezar este próximo sábado en la terraza de los Silos Davis. Voy a estar ahí, mejores amigos. Una propuesta integral con diferentes matices musicales, en mi caso, remezclas para todos ustedes en la terraza de los Silos Davis. Este próximo

último disco de los Daft Punk. Por ahí viene la cosa. Un poquito de Bee Gees, un poquito de House, un poquito de Funky. Y un vocal que lo tiene todo. Favorito, New Sensation. De esos que hay pocos. El sonido de Like It. De la mano del dúo holandés Another. Que tiene esta gran canción que me hace acordar más a Chic que a la música electrónica. El sonido ideal para acompañarlos en el regreso a casa. 89.9, amigos. Aquí estoy con ustedes hasta las 8 de la noche y volamos juntos. Escuchen. Volamos juntos con este sonido. Like It. Another.

0: Marquitos. Te mandamos un abrazo, nos gusta tu música. Tomás.
1: El saludo de Claudillo y Marquito que están trabajando. Imagino que quiero creer que están trabajando, ¿no? Ahí en la red de celular, en calle Paraguay, entre Córdoba y Rioja. Imagino que están a full, ¿no? Quiero creer. El sonido de Anaver con Like It. Más canciones, más mensajes. Y un oyente me manda una foto de el evento del sábado pasado. Un evento que tiene que ver con la música retro de los 90. Y les cuento más, les voy a hacer un pequeño resumen de lo que pasó en la segunda edición de Contrabando. Muy emocionante, por cierto. Me encantó. Mientras sigue sonando esta gran canción, favorita New Sensation.

0: Creo que dije sábado, pero en realidad fue el miércoles 8 de julio. El miércoles 8 de julio, víspera de feriado. Fue en Shower House y la verdad que la pasé increíble. Increíble. La segunda edición, en la primera también la pasé increíble. Y la tercera va a ser un plato fuertísimo. Pero el pasado miércoles 8 de julio, la verdad que fue algo maravilloso para mí, porque como me tocaba abrir la fiesta, empecé muy abajo buscando reversiones de los años 80, 70, y después empecé a levantar ya para llevarlos a los hitazos de aquella época. 341-5389-9. Ahí me dicen hermosa noche, gracias. La verdad, hermosa, hermosa noche.
1: Buena, Tommy. Qué música, la de los 90. La pasaba vos mejor.
0: Bueno, y por supuesto, sonó Erasure muchísimo. En aquella noche, el miércoles 8 de julio, la segunda edición, en esta víspera de feriado, de Contrabando, donde muchos que fueron en los 90 recordaron esta gran canción. Esta canción de la banda o del dúo Erasure, Blue Savannah, por supuesto que sonó, sin dudas.

Tengo comerciales, una breve pausa y después más New Sensation, recordando algunas canciones de los años 90. Por supuesto, llega Run DMC con su hitazo It's Like That. Pero mientras suena esta tremenda balada electropop llamada Blue Savannah de los Erasure.

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5: Check this out. Ahí vamos, amigos. Más sonidos. El sonido New Sensation. Las canciones que estuvieron presentes el pasado miércoles 8 de julio. El sonido de Run DMC con Jason Nevins.
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tremendo temón del Acid House llamado Move Your Feet to the Rhythm of the Beat. Off the Beat. Es un famoso track de música electrónica lanzado en 1989. Un proyecto musical, sí, en esa época había proyectos musicales de música electrónica, por así decir. Desde Holanda, Hit House era el nombre, es el nombre de la agrupación, que siempre son DJs que se transforman en productores. El DJ productor Peter Slagis, un clásico del estilo house y del acid house, se convirtió en éxito en las discotecas europeas a finales de los años 80, 88, 89. Otro sonido que pasó en la segunda edición de Contrabando. Por supuesto, una canción que sonaba en aquella época siempre.

0: Buenísima la música siempre.
1: Y por qué no, vamos a buscar el sonido del house de la mano de Black Box. Right on Time. Otra gran canción y otro hitazo noventoso.

¿Se acuerdan que siempre les nombro el sonido y el estilo Italo Disco? Bueno, en este caso es Italo House. 1989 también, el sonido de Black Box. Una gran canción llamada Ride on Time. La versión original, por supuesto. El sonido Italo House. 9 de julio 1989. Data para ustedes. Si buscan canciones y quieren armar una listita en Spotify. Bueno, ahí tienen para juntar canciones de los años 90. El sonido de Black Box, Ride on Time.

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3: Hola Tommy, ¿cómo va? Adrián de Zona Norte. ¿Hay algo de Witch Doctor por ahí? Abrazo. The Witch
4: Doctor. Bueno, sí, ¿cómo no va a haber algo de Armand Van Helen? Tiene, bueno, el Hear My Name, el Witch Doctor, el Funk Phenomena. Bueno, hitazos de Armand Van Helen.

0: Grande, Tommy, genio, genio. Acá firme escuchando. Musicón, estás poniendo como siempre, hermano. Abrazo.
1: Bueno, mi amigo Fred Nietzsche, que escribe ahí al 341-53899 y también deja un audio.

Y recuerden que este próximo sábado 18 voy a estar en la terraza de los Silos Davis en una propuesta increíble, Mejores Amigos, que tiene varias aristas musicales. En la parte de abajo habrá reggaetón y cachengue, por supuesto, y arriba remezclas con el sonido New Sensation. Este próximo sábado 18 voy a estar ahí, amigos, con este sonido, el sonido New Sensation, y en este caso recordando esta gran canción

0: Impresionante el programa, como siempre. Un abrazo.
1: Bueno, y más canciones que tienen que ver con esa carpetita que yo apodé en mi pendrive. En vez de llamarse contrabando, le puse contrabardo. Para cuando la pista se pone al palo. Y bueno, sí. Hay canciones que son para el comienzo, otras para la mitad y otras para la parte final, ¿no?
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1: Esta gran canción de Crazy Eddie, Nena de Ibiza. 341-53899. El sonido New Sensation. Hablamos de canciones de los años 90.

0: Mama. Del sello Blanco y Negro de la época, muy conocido, ¿no?
1: Una dama.
0: Vinilo, 12 inch, 12 pulgadas, 33 RPM, desde España. Crazy Eddie. El house de Crazy Eddie. Varias versiones, por supuesto, Nena de Ibiza. Aquí estamos, amigos, hasta las 20.

0: mermelada.
1: Buenas tardes.
2: Vamos con el sonido de Ibiza de algunos años atrás. El sonido de Darío J. Una canción que vuela, amigos, y que tiene que ver con ese Dreamtime o ese sonido que venía del trance, pero con estos vocales. Casi las 7 y cuarto de la tarde, 341-5389-9. Mi nombre es Tomás Caturla y estoy hasta las 8 de la noche, lunes a viernes, 18 a 20. Con este sonido, el sonido New Sensation, por supuesto que miércoles, jueves y viernes seguro, cuando no tengo fechas. Esta semana, por suerte, tengo el sábado 18. Mañana viernes tenemos clásicos versus clásicos. Vamos con estas canciones. 7 y cuarto, ¿eh? Aquí estamos.

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6: Hola, Tommy. ¿Cómo andas? ¿Todo bien? Bueno, soy Benito. Estoy yendo a practicar a Central, a fútbol, y quiero que me pases un tema en los Red Hot. Gracias, abrazo grande.
7: El mensaje en el 341-53899 de Benito, que se va a jugar al fútbol a esta hora de la tarde a Central y le gustaría escuchar un tema de los Red Hot Chili Peppers. Esta versión es de un amigo de Mendoza, la versión de By the Way de JFR, tremenda versión, especialmente dedicada a Benito. Abrazo grande.

sonaba recién una gran canción y un mensaje de Benito, que siempre está muy atento al sonido New Sensation, porque a esta hora se va a jugar al fútbol, así que abrazo para él. El sonido de Coffee in the Morning. 341-5389-9 es el WhatsApp de M90 Radio, amigos.

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Aquí estoy hasta las

0: El sonido de Coffee in the Morning. Llegamos a los últimos 30 minutos.
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0: El sonido de Double D, también el house desde Italia. La canción Fun Love. Una canción increíble que también sonó el miércoles pasado en la segunda edición de Contrabando. La tengo en mi carpetita de Contrabardo, porque es el momento de hacer lío ahí, mucho lío con la música. Y esta canción tiene esa temática de recordar este tremendo temón llamado Fun Love, con los vocales de Dani. El sonido New Sensation, en este caso un clásico.

0: Siguen llegando más mensajes al 341-53899. Hermosa noche, me dicen. El miércoles 8 pasado, en la segunda edición de Contrabando, ¿no? Momento de escuchar aquellas canciones, estas canciones. El sonido de Double D, Found Love. Mañana clásicos versus clásicos, donde voy a incluir mucho de este sonido. En este caso, House de Italia. Los comienzos del House. Y si no, escuchen este synth. Y tengo más canciones. Me empiezo a despedir. Se quedan escuchando el sonido New Sensation. Aquí tenemos Double D, Found Love.
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1: Cómo me gusta, Tommy, cuando te pones funky. Acá Netina escuchándote, fiel seguidora de todos estos días jueves.
2: Bueno, aquí estamos, amigos, ya me despido. Se quedan escuchando el sonido New Sensation. Los dejo con esta gran canción también del House, un poquito más nueva, David Morales y Needing You. Los mensajes ahí al 341-53899. Mañana a las 6 de la tarde. ¿Nos vemos aquí? Creo que sí, ¿no? Mañana a las 6, clásicos versus clásicos. 899 y m90radio.com. Mañana a las 6. Chau, chau.

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0: Les decía, ladies and gentlemen, ahora sí, habitando esta cuerpa aquí adentro. ¿Qué pasa, Otto Meyer? ¿Querés pelear?
1: Vamos.
0: Vamos a pelear cuerpo a cuerpo, codo a codo. Pido este fuertísimo aplauso. ¿Qué? Ahí va, bueno, iba a ampliar, pero ahí está el aplauso. Para Alejandro Otto Rudolf Meyer, que sos campeón del mundo. ¿Te das cuenta? Sos campeón del mundo, Otto Meyer. Sos campeón del mundo. ¿Sabés lo que significa eso? Ser campeón del mundo. Ser campeón del mundo. Al menos hasta el domingo. Igual te chupa un reverendo, Otto Meyer. Lo sabemos todos. Tácate, tac. Operador técnico de controles, el celebérrimo hombre Alejandro Otto Rudolf Meyer. Me imagino que también, nada, el clima mundialista te habrá abrazado de un modo u otro, porque fue una cosa que no había modo de que no haga mella en cada una de las personas que viven en esta ciudad y este país, al menos. Bueno, les contaba, manga de Víctor Tuchinaiders, ladies and gentlemen, que aquí estamos ante la session number 161, de un día menos en el marco de la quinta temporada, pero nos hemos salteado una, puesto que el año pasado nos dedicamos a la vagancia, a un año altamente sabático. ¿Qué pasa, Silver? Ahí va, ese mismo Guille, ahí te sacamos. Silvestre, Don Santi desde Ciribel, enseguida también estaremos escuchando aquí el testimonio de Primo Silvestre. Hoy parece que la negra Bigotti no está. Un abrazo grande para Rodri, para Servicios de Altura Rosario. Y también tenemos una primicia polémica, teniendo en cuenta el cuadro de situación, que desde la semana próxima incorporamos un nuevo columnista que vendrá al menos en la próxima, y es Chinaski, el psicoanalista. ¿Qué te parece? 13. Ahí tenés. De prestigio. De altísimo prestigio. La otra semana estará Rodrigo Ludueña Liniers, el pensador de Rucci. Y así estamos. Hoy vamos a estar hablando a posteriori con el señor Giglioni, Claudio Giglioni, el mejor. Y acá lo tenemos a Gus Biliordo, a quien le mandamos un abrazazo de oso. ¿Cómo va eso? Espero que bien. Ahí veía lo de Giglioni. Ojo, en algún momento nota al único fotógrafo rosarino sobre el mundial que está cubriendo allí, Luciano Bisbal. Está allá ahora. Está bueno, ¿no? Así que lo podemos sacar. Pasa que la semana que viene ya se nos va el mundial. Y hoy vemos. Estaría buenísimo. Qué lástima que no nos has dicho antes. Y también tendremos aquí al canciller, tendremos aquí desde el ensayo a la agrupación liderada por Carlitos Gilman. Se trata de la Funky Fan Machine, quienes cumplimentan sus primeros 20. 341-5389-9, entre otras cosas. Aquí estamos en Pichincha Fuerte. Hola, chicas. Bilinski de Firmat, mucho gusto. Hola, hola, hola. ¿Cómo andan? Para Producciones de la San 7, Los Pasantes, Juliana, Julieta, ¿cómo le va, señorita? ¿Bien? Lo tenemos a Lali. Le pegué un pedazo al mic, por eso fue el ruido. Lo tenemos al otro, Ale. El señor Pela de la localidad de Bombalchester también anda por aquí. Mucha gente aquí pululante en el marco de otra de nuestras sesiones. Session 161, ahí vamos haciendo todo esto. Así que vamos a ver qué nos depara. Un beso grande también para Viva María, que forma parte de la carpeta publicitaria, para Euge Andreucci, para Franco Andreucci, que nos están escuchando. Y también para el perro de Taller IT, entre muchos otros. Mi nombre es Guille Bilinski. Esto es la Session 161 de un día menos. Fuck.

Una vez le regalé a mi ex una remera de Alabama Shakes y le quedaba pintada. Así se arranca un programa de radio con esta banda. ¿Qué pasa, Tomeyer? Me estás haciendo quedar al ridículo. ¿Qué va a pensar la radio audiencia de mi persona? Por favor, que soy poco serio, que soy un hombre poco profesional, que soy una persona que no le dedica tiempo a la producción radiofónica. Vaya a saber uno. Bueno, a ver, sorprendeme. ¿Qué nos tenés por ahí a punta, a tiro de escopeta en términos republicanos? Y vamos a ir con los Strokes de arranque nomás. Lentamente, con menos tacto que baterista de Def Leppard.

Esto es Falling Out of Love, uno de los sencillos del nuevo trabajo de los Strokes de New York City. Qué grande Blisters, qué grande Robinho Casares. A ver cuándo te venís acá para el VR 144, estamos esperando. Y dice, esperando que llegue la banda para ensayar Blisters. Saludos al equipo. Claro, pasa que no nos juxtaponemos. Jueves suele ser un día de ensayos. Y frente a este hecho, a veces se les complica a algunas bandas o solistas venirse aquí hasta la radio. A veces. Próximamente, Grandinetti, vamos a estar entrevistando también. Ya podemos antelar si no nos morimos antes. ¿Y eso? Bien. Seguimos escuchando a los Strokes aquí. En lo que es la antesala de su nueva producción. Desde hace un tiempito, Julian Casablancas y banda vienen jugando al misterio con una sutileza muy efectiva. Reality Awaits. Su nuevo disco se publicará no a fines de junio, sino el 24 de julio. Ya pasó fines de junio. En tanto, han dado a conocer dos singles, Falling Out of Love y este que ya estamos escuchando, que acaba de estrenar un videoclip que está cargado de humor. Vale la pena verlo. Es protagonizado por el actor Walton Goggins, figura de The White Lotus, de Django Unchained, entre otros. En esta pieza audiovisual de poco más de 4 minutos puede contemplarse a Joggins tirando algunos pasos aquí al lado de Julian Casablancas, en clara referencia al clip de You Can Call Me All de Paul Simon del año 1986. Lo nuevo de los Strokes, eso.

Quiero sentirme deseado, Tomeyer. Te tengo que confesar. Quiero sentirme deseado. Aquí estamos en las alturas de Alvear 144. ¿Vos querés sentirte deseado? La producción, ¿sí? M90 Radio, sabemos de radio. Transmitiendo aquí desde este espacio bellísimo. Y hoy con un Lorca que está muy piola para Pichincha, fuerte con este ventanal. Estamos erigidos por sobre la bodeguita, en la bodeguita, este bar que se encuentra aquí abajo. Enseguida vamos a salir de recorrida de móvil. En tanto, escuchamos lo nuevo de los Strokes. 24 de julio se descubrirá el resto de Reality Awaits.

Qué lindo lo que me decís, Pulpo, el pulpo de América, la negra Eduardo Bigotti y gran elenco. Aquí estamos conformando un día menos, quinta temporada.

0: Y vamos de recorridita acá por Pichincha. Vamos a comenzar a recorrer un poquito, a ver qué se está suscitando, qué está ocurriendo en estos santos lugares. ¿Todo bien por acá? ¿Cómo anda en la ofi? La cosa. ¿Todo bien? ¿Qué se puede contar acerca de la vida misma?
1: Sí.
0: Del evento que están armando atrás. Date alguna puntita así nomás, dale, vamos.
2: Los jueves, por medio de acá, música en vivo, un poco de rock, funk, un poco también de pop, para cambiar un poco la dinámica, así que los esperamos de tempranito, hay 2x1, y se pueden quedar a tomar algo y a tirar unos pasos también.
0: Espectacular, altísima propuesta.
2: Desde el jueves 2, hoy es el segundo jueves que lo hacemos, y jueves por medio lo vamos a meter.
0: Espectacular, o sea que ahora si bajo ya está todo ahí en desarrollo. Buenísimo. Dale, genial. Esto es la OFI, la sala contigua M90, el estudio donde se realiza este evento que tocan algunos DJs y demás. Ahí estoy bajando las escalinatas. A ver qué pasa acá. Vamos a hablar un poco con chicos y chicas. ¿Cómo andan? ¿Todo bien? Tutupom. A ver, vamos para el fondo, a ver cómo andamos. Genial. Bien, bien, bien. Hay un DJ. Hay quien barra. Uy, qué lindo que está esto. ¿Esa es Paula? ¿Paula? No, perdón. Bueno, a ver. Pichincha fuerte, la bodeguita. ¿Qué pasa por acá? Vamos a hablar un poco con chicas y chicos del rock. Hola. Hola, Pauli. ¿Qué tenés que hacer esta noche?
3: Trabajar, lamentablemente.
0: Bueno, ¿cómo marcha el rumbo a nivel climático? ¿Cómo se sienten ustedes, por favor, corporalmente? ¿Te sentís con la frescura de Maru Botana?
3: Sí, se podría decir que sí. Hoy jueves arranca la semana.
0: Está lindo hoy el día, se presenta. ¿Y el espíritu mundialista te ha abrazado? ¿Te sentís abrazada? Bueno, con la camiseta puesta.
3: Sí, llegamos a la final, increíble.
0: Increíble, increíble. Bueno, me voy a dedicar a molestar un poquito a la gente. Acá nos vamos a acercar. Ahí vamos por acá. ¿Cómo anda, señor? ¿Cómo es su nombre?
4: Lucas.
0: Bueno, ha sido abrazado por el espíritu mundialista. ¿Cómo se sabe corporalmente? ¿Esto se manifiesta en algún tipo de signo vital, el carácter mundialista, desde lo corpóreo?
5: ¿Cuál es la pregunta?
0: Esa que le estoy haciendo, ¿corporalmente sentís el espíritu mundialista o no se manifiesta?
5: Sí, no, sí, se siente. La
0: parte cardíaca.
5: La parte cardíaca que uno por ahí le puede hacer llegar a los jugadores, ¿no? Desde el aliento, por lo menos.
0: Sí. ¿Y notás también un nivel de optimismo? La gente está más happy, ¿cómo viene? No, pi, suena medio. Pero bueno, dale vuelta. No lo des vuelta.
5: Sí, la gente está contenta.
0: Buenísimo, bien, bien. Bueno, seguimos de recorrida, si me permiten. Vamos por acá, gracias, Pauli. A ver, ¿cuándo vas a ser parte del staff? Esperá que quiero hablar. Buenas noches, estamos saliendo para M90 Radio, que es la radio que está aquí arriba. ¿Cómo anda esta juventud? ¿Cómo se sienten? ¿A qué se dedican? ¿Han sido abrazados por el espíritu mundialista?
6: Sí, la verdad que no me lo esperaba. Todo fue al último momento porque al principio íbamos perdiendo, pero la verdad que me sorprendí.
0: Bien. ¿Cómo estuvieron los festejos? ¿Metieron monumento en casa? ¿Se emborracharon? ¿Se drogaron? ¿Qué hicieron?

0: ¿Cómo lo rankeas ahí?
1: Y es, no sé si lo clasificarían querido, pero es de lo más conocido mediático, podríamos decir.
0: Sí, porque está siempre al lado, pegado a Messi, donde está la cámara, ¿o no?
1: He pegado a Messi, también está todo el tema de Tini, entonces como que es de lo más mediático. Que yo creo que en un futuro va a ser, no sé, el próximo Ruggeri, por ejemplo. ¿No?
0: Puede ser, interesante. Y sacándolo a Messi y al Dibu, si querés, ¿quién otro es ahí de tu preferencia? ¿Quién te gusta? Si tenés debilidad por algún jugador X.
1: Julián Álvarez.
0: ¿Y sos del Millo encima?
1: No, soy de Boca.
0: Ah, bueno. ¿Estás jugando Boca ahora?
1: Sí, está jugando Boca. Acá en el Coloso está jugando Boca.
0: Claro, por Copa Argentina, que está lleno de camisetas. Ahí tenés. Bueno, ¿y el muchacho sabe algo de fútbol o sabe menos que un esquimal?
2: No.
0: A ver cuánto sabe, vamos a tomarle aquí.
2: Algo.
0: Lateral por izquierda de la selección.
3: Ahí la fijo.
0: Ah, muy bien, la tiene clara. Arquero suplente.
3: Muso.
0: Bien, sabe. When you know, you know. Bueno, ¿cómo ves el partido final? ¿Qué tipo de, sin mufarla, pero qué corazonada tenés al respecto?
3: Ah, nos ganan, nos ganan.
0: Nos ganan, dijo el... Ahí lo tenés. Bueno, está bien. Sí, sí, se entiende que anulo mufa con todo esto. Gracias, chicos.
3: Seguro.
0: Muchísimas gracias. Seguimos por acá, vamos a hablar con estas dos chicas un poquito. ¿Qué tal? Somos de M90 Radio. Humildemente quería hablar con ustedes un par de palabras. Es la radio que está aquí arriba. Así que tenemos... con ustedes, con respecto al espíritu mundialista, ¿cómo se sienten? ¿Alguna cábala?
4: No, hermoso, o sea, el partido estuvo muy bueno, se viene sufriendo un montón, así que qué decirte, ojalá que salgan campeones, que salgamos campeones, pero ya con ganarle a Inglaterra es suficiente, o sea, está más que bien.
0: Son chicas, ¿puede ser que las vi en el monumento a las dos o estoy equivocado?
4: No, no llegamos a festejar, así que estamos acá festejando, hoy sí brindando.
0: ¿Cómo no llegaron? ¿Que estaban en New York, en otra localidad?
4: Mi amiga es de Funes y yo soy de Roldán, así que estuvimos tranqui ahí festejando, bueno, en el barrio.
0: Ah, en el barrio allá, bueno, pero ¿y cómo se vivió en Roldán, precisamente?
4: No, ahí en Tierra de Sueños muy tranquilo, y después en el pueblo sí, había mucho movimiento, la gente salió a festejar a la calle, con bocinazos, de todo.
0: Buenísimo. Bien, y... ponele, Roldán, digo, no, vos sos de Funes. ¿Y qué las amalgama a ambas? ¿Qué hace que las se unifiquen? ¿Son amigas de diferentes localidades? ¿Cómo han llegado a esta?
5: De negocio.
0: Business are business, ¿no? Yes. A ver, ¿a través de qué? ¿En qué rubro? ¿Rubro? Para mí tienen cara de lencería.
4: No, te cuento. 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En Tierra de Sueños 2, perdón. Bien. En Roldán.
0: Uy, qué chivo que metió. Bueno, perfecto. ¿Y cómo anda la venta de casas en la este verdad, momento?
4: La verdad que excelente. Es una muy buena opción para hoy en día, que la construcción está muy parada, el costo de la construcción es muy alta. Entonces esto es una muy buena opción para invertir, para casa, vivienda, lo que sea.
0: Sí. ¿Y duran las casas? Porque a mí me dijeron que a los 3 o 4 meses empieza a resquebrajarse el techo y se te cae en algunos casos.
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0: Me voy a ir porque si no estas dos van a seguir vendiendo. Gracias, preciosas. Adiós. Bueno, subimos nomás. A ver, última pasadita por acá. ¿Cómo andan las chicas? Somos de M90. Las quería saludar ahí respetuosamente. ¿Han sido abrazadas por el espíritu mundialista? ¿Cómo se sienten?
6: No, yo no quiero hablar.
0: ¿Vos querés hablar? Un poquito.
6: No, no puedo hablar.
0: Dos palabras, pálpito para el mundial. Hola, Pau. ¿Querés hablar? Ah, bueno. Pau tampoco. Y ahora reboto con esta también. ¿Qué es? Me parece que me vio. Hola. ¿Cómo va? ¿Cómo te sentís? Soy de M90 acá arriba. Pronóstico para el mundial, ¿cómo la ves el domingo?
6: Ah, ¿en serio?
0: Arriesgué un resultado.
6: 2-1 gana Argentina.
0: 2-1 ganamos. ¿Estuviste en el monumento? ¿Puede ser que te haya visto?
6: Sí.
0: Pues, nos vemos. Subimos desde la bodeguita, saliendo aquí al directo. Somos M90, sabemos de música, somos la session number

0: ¿Me cortás acá? 161. Ya.
1: Hola.
0: Bueno, esto se ve.
1: Paga.
0: Y paga el teléfono. Paga el teléfono, que creo que lo debo también. Ahí va. Bueno, vamos a salir en instantes con la Funky Fan Machine. Y más luego estaremos con Claudio Giglioni desde los Estados Unidos de Norteamérica en la previa a lo que es la final de la Copa del Mundo entre España y Argentina, por si no lo sabías.

0: Tengo mensaje de mi vieja, ojalá que no haya muerto nadie, calculo que no. Vida, vida. Para todos, vida, salud y 20 años cumplidos por la Funky Fan Machine, que va a estar celebrándolo este 18 del 7, el día sábado, en el Escaramujo, donde juegan recontra de local. La Funky Fan Machine, 20 años en su haber, es por eso que estamos comunicados con Carlitos Gilman, esta gran figura del funk de la ciudad. ¿Cómo andás, Carlitos, querido? ¿Bien?
1: Hola, Guille, ¿cómo andás? Y los amigos del programa, qué linda alegría escucharte.
0: Bien, bien, todo tranquilo. ¿Vos? Pensamos que te íbamos a agarrar.
1: Sí, bien, Guille.
0: Bien, vuelto ya del ensayo, digo, ¿cómo fue un poco ahí el proceso previo? Y también, nada, ¿cómo fue el asunto en cuanto a arrancar un corte jam o directamente fueron al hueso con las canciones a tocarse? Como que no hay tiempo para boludear creativamente, si querés.
1: Mira, arrancamos porque nosotros vamos reformulando el grupo continuamente, ¿viste? Pablo Cejas es nuestro bajista, esta vez va a tocar guitarra.
0: Me llamó la atención. Sí, por eso preguntaba también.
1: Claro, entonces tenemos que cambiar un poco el repertorio y ensayar el repertorio, y como va a haber muchos invitados, viste, estamos celebrando los 20 años del grupo, entonces pasó muchísima gente por el grupo. No sé cuánta gente, o sea, es un grupo, digamos, que se va constantemente, va gente, viene, hemos tenido sección de vientos, entonces van a pasar muchos de esos músicos, entonces ensayamos también con ellos.
0: Claro.
1: Y no, va a estar buenísimo.
0: Sí, también es como, a ver, si bien incluye absolutamente a todos, pero es un poco el proyecto del intendente en esto, y desde hace años es como que, lo cual implica ponerse a la cabeza de este proyecto, que también el desgaste en cuanto a fechas, en cuanto a la composición, un montón de cosas, por ahí está bajo tu responsabilidad, lo cual puede generar controversias y celos, pero por otro lado trae consigo o implica un esfuerzo, si querés, ¿no?
1: Sí, o sea, esto es una apuesta mía, me van acompañando, algunos tienen otros compromisos, como ponerle Pablo, que él toca con Vilma y vive de gira, entonces por ahí tiene que venir otra persona, y bueno, es, viste, como, salvando las distancias, como, viste, Parliament Funkadelic, que viene uno, entra, sí. Y es el concepto en sí, es como un sacrilegio lo que estoy diciendo.
0: No, pero se entiende perfectamente. El tema que te cambian de grone, viste, aparecía de repente otro bajista que la rompía igual que el anterior, y me parece que el concepto de ustedes va por ahí, si bien están más individualizados.
1: Es así, a veces está en la sección de viento, a veces, qué sé yo, hay un bajista, a veces hay otro, entonces vamos reformulando el repertorio, viste, se va constantemente, lo vamos cambiando, pero no hay celos ni no hay conflicto al respecto, viste, hay gente que por ahí tiene algún otro compromiso, y el proyecto sigue, viste, vamos para adelante como podemos, y bueno, la llevamos hace 20 años, me arrancamos con un sequencer, un saxofonista, yo, se fue sumando gente, y así, pero por suerte, viste, todos en algún momento vuelven, ¿viste?
0: Claro, genial.
1: El Turco Mansur, que era nuestro primer batero, va a tocar de invitado, y en algún momento ahí tal tenés. Vez toque con nosotros, y qué sé yo, viste, como una familia. De
0: también periodista, tal cual. Bueno, mira, voy para atrás, algo que no tiene que ver, pero que me quedó un poco picando, en cuanto a Pablo Cejas, sí. El mito de Vilma Palma, viste que todo el mundo dice, viven de gira, tocan, realmente, digo, vive así Vilma Palma, porque desde que tengo uso de razón es como que siempre estuvieron robando, entre comillas, en Latinoamérica, tocando en un montón de lugares, evidentemente tiene mucho laburo también, ¿no?
1: Mira, Vilma tuvo varias etapas, ¿viste? Y en el 2010 pasó algo, no sé qué, ¿viste? O fueron a alguien que le tire buenas energías, y es como que se reinventaron, el grupo revivió, tuvo su momento en los años 90. Después el Pájaro y Largo se radicaron en Los Ángeles, medio que tocaron con músicos locales allá, uh-huh. o gente, no sé, latinoamericano, no sé bien cómo fue el viaje, y armaron la banda, y en el 2010 empezaron a laburar, ellos hacen dos giras americanas, una por año seguro. Y viajan constantemente, Perú, Colombia, Bolivia.
0: Claro, todo, claro.
1: ¿Viste? Ellos tuvieron un gran contrato con EMI en su momento. Yo le preguntaba a Pablo el otro día, ¿cómo fueron generando el público? Y me fue contando recién, ¿viste? Ahora, claro, tuvieron contrato con EMI, que fue el disco que la pegaron. Y bueno, ellos en otras épocas de donde la industria discográfica es como que tenían no sé, el monopolio de los medios, ellos formaron, tocan en estadio, o sea,
0: claro.
1: Hacen gira tocando para 20.000 tipos, o sea, sí, viven laburando, no es un mito, viven de gira prácticamente.
0: Claro, bueno, vos has vivido en algún momento en Australia, ¿no es cierto? Digo, ¿y cómo ha sido el camino del funk? El camino del funk ahí en Australia, ¿cómo lo ves a la distancia? ¿O por ahí te abocaste a otros géneros? Contanos sobre aquella experiencia.
1: No, sí. Estando afuera, tocaba por ahí en hoteles, tenía que tocar música para ahí para laburar un poco. Pero bueno, siempre haciendo mis temas. No, nunca pude, digamos, trascender con lo que hacía, digamos. Pero siempre laburando, sí. O sea, tocaba en hoteles, tocaba en bares así para turistas, más que nada laburando, ¿viste? Y después cuando volví, ya hace casi 20 y pico de años, ahí ya armé lo que es este proyecto, ¿viste? Pero sí viví en Australia, estuve como 20 años fuera de Rosario.
0: Claro, terrible.
1: Soy grande yo.
0: Sí, no, pero digo, justamente, mira, son varias cosas que te preguntaría, pero... Digo, ponele, siempre te iba a agregar con un gran sentido del humor, y realmente el funk tiene esa cosa del sentido del humor, de una cosa, es como que la lírica tuya siempre tiene algún tipo de elemento irrisorio. No sé si te autopercibes de esta manera, creo que sí, está claro.
1: Sí, la idea es bajar un poquito de línea de una manera con una moraleja que sea graciosa dentro de todo. Esa es la idea, ¿viste? Ajá. A veces se logra, a veces no. Pero bueno, sí, esa es un poco la idea de la parte lírica de las letras, digamos.
0: Claro.
1: Sí.
0: Bueno, en estos 20 años también, a ver, ¿cómo era la escena en aquel entonces? Porque de repente uno puede llegar a pensar, realmente has sido pionero en cuanto a lo genérico. Viste que también un Willy Crook, en lo que hace a fan más soulero, si vos querés, a nivel nacional, fue como una cosa medio abre puertas, pero no había demasiados... músicos o bandas había, abocadas de lleno a esto, había, realmente, ¿no? ¿Cómo?
1: No, a ver, yo cuando llegué a Rosario, después de estar 20 años afuera, tenía a mis amigos y quería formar algo, y la escena, no sé, o sea, la escena la inventé yo, iba a un bar
0: claro.
1: Y decía, che, podemos tocar acá, y arrancamos así, y armamos el camino, o sea, yo no conocía a nadie, y tampoco a nadie me conocía a mí, fuera de la gente de mi época, el Bonzo, que tocamos cuando éramos chiquitos, gente de mi, digamos, de mi época, de esa época, los chicos de Graffiti, qué sé yo. Era contemporáneo de ellos, entonces me tuve que de alguna manera reinventar, y no con la idea de hacer funk, sino es lo que la música, la rítmica mía tiene esa cosa media funkera, rockera, ¿viste?
0: Sí.
1: Y la fuimos armando en el camino, ¿viste?
0: Claro.
1: O sea, y fue creciendo hasta un cierto lugar, y bueno, lo mantenemos, ¿viste? O sea, mantenemos como podemos.
0: Sí,
1: es la zanahoria nuestra, Guillo. O sea, seguimos después de...
0: Lo que moviliza a vivir también y a tocar en vivo, y también, digo, cuesta arriba todo el tema de a veces armar fechas y todo eso. No deja de ser un problema, más cuando te pones medio grande, pero bueno, digo que también estuviste en la génesis misma de lo que es el funk acá, y también un poco, ¿qué podés contar sobre tiempos más pretéritos, pre haberte ido de viaje y todo esto, toda esta experiencia, pero ponele con Bonzo, con Graffiti, cómo era la escena de acá de Rosario? Creo que es una cosa de primera mano muy interesante como para que nos cuentes.
1: Y yo empecé a ver desde muy chico, ¿viste? De muy chiquitito empecé, y siempre haciendo canciones. Yo empecé a tocar con Fernando Kawasaki, de edad de escuela primaria, ¿viste?
0: Oh, un gaucho alemán, sí.
1: Juntos, escribíamos nuestras canciones. Después yo tuve un grupo de rock más progresivo, que ahí es cuando yo conozco a todos, a los chicos de esa época, a Iván Tarabelli, a Fito, el Pájaro Gómez, qué sé yo, Pepe Moscuen, que en paz descanse, después vino Cardone, qué sé yo, el Vila, Vilaseca, también vino un poquito después. Entonces éramos a ver, teníamos un grupo progresivo en los 80, ya pinta la mano que todos querían ser poperos, los raros peinados nuevos, y ahí sale la escena, que la cual yo un poquito renegaba porque yo era medio conservador, viene Graffiti, viene Identikit, se cortan el pelo, ¿viste? Y ahí otra escena, y ahí empieza a crecer un poquito el público. Cuando yo empiezo a tocar, el público éramos 20 pibes, ¿viste? O sea, en todo Rosario había 4 que tocaban teclado, que nos prestábamos los teclados, había 15 terrible bateristas, las salas de ensayo no existían porque uno tenía que ensayar en el, si tenía el comedor de tu casa, no existía una gran escena. Ya en los 80, ahí sí, ¿viste? Con el boom de Virus, de Soda Stereo, de Hit.
0: Y, claro, claro.
1: Bueno, y acá viene. Y ahí es cuando me voy y yo ya me fui de Rosario durante 20 años, ¿viste?
0: Sí, siempre ha sido, pero también bueno, un tanto refractario para con la música disco, que es algo que me llamó mucho la atención en otras oportunidades en las cuales estuvimos hablando. Digo, como que ha sido considerado para el funkero hecho y derecho, o el tipo que va un poco en ese camino, como un género medio para robar de segunda marca, como una cosa, hay cierto sí prejuicio, ¿no es cierto? Una cosa más comercial, sí, si sí se quiere.
1: Sí, sí, a ver, yo en la época que te estoy hablando, mi amigo Alfredo Norese, que también fue, tocaba en FM, tocó con Granado, me dice, me gusta la música disco, me lo dijo en un palco de la Bardén, en un recital de staff, sí, y yo lo miré como, no, es sacrilegio esto.
0: Claro.
1: Después con el tiempo, yo en el año, cuando vuelvo de uno de los viajes, en el año 84, empiezo a tocar rítmicamente, y era algo que me di cuenta que era como una rítmica mía propia que la fui descubriendo, que era, no sé si funk, era algo rítmico, que por ahí puede ser funk, ¿viste? Pero en el origen la música disco era la música, ¿viste? De los chetos. Ajá. Nosotros éramos rockeros, ¿viste?
0: Claro,
1: muy,
0: claro,
1: muy prejuiciosos en los tempranos 80, y muy sí prejuiciosos. Entonces, nada, estábamos totalmente equivocados.